Escuchamos a Aria Vega junto a Ryan Castro con su canción Chévere Remix. Iniciamos una hora de música en esta noche en Los 40 y Camila Nave. Me encanta acompañarlos como siempre de 4 a 8. Hoy miércoles, mitad de la semana. Cerrando ya este día, hoy 22 de julio del 2026. Si apenas se conecta al 90.3, súbale volumen. Vamos con Andrés Cepeda junto a Didier Güello con su canción Me Voy en Los 40.

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3: Isaías 40:29.

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1: 7:40.
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1: 7:49.
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0: Beto y Polima con su canción Ultra Solo Remix. Y con eso me voy despidiendo. Que la pasen bien. Feliz resto de noche para todos ustedes. No se despeguen porque más adelante viene más programación para ustedes 24-7. Y nos escuchamos como siempre mañana jueves de 4 a 8. Los quiero. Besitos. Chao. Los dejo con el Chombo, con su canción El Gato Volador. Suba el volumen al 90.3.
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1: 7:59.
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Y luego de la compañía de Tick Gator llega arroba DJ Toby FM a acompañarlos con solo éxitos a través de la marca más viral de Colombia, a través de los 90.9 en Medellín, 100.4 en Bogotá, y eso se llama Dichábate. Más adelante les quiero presentar canciones de BTS, también Gracie y Aria Vega, que se suman a esta mitad de semana. Bienvenido. Esta semana se hizo la actualización de los Billboard Hot 100 Colombia y esta casilla es la número 2. Esto se llama el beneficio de la duda y yo vengo a contarles cuál es la número 1.

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0: Y esta canción sí que va a sonar en el Viajando por el Mundo Tour Tropicoqueta. Y es que ya Karol G subió a través de sus redes sociales que llegó a Chicago porque tendrá pues sus dos conciertos el próximo 24 y 25 de julio, donde ya está agotado. Así que ustedes muy pendientes, porque ahí les vamos a estar contando todo lo que pasa con la bichota y por supuesto ese tour que va a iniciar ya esta semana.
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0: Vámonos con uno de los pilares del género en temas de dúo. Ellos son Zion y Lennox y esto se llama Yo Voy.

Y también tenemos las noticias internacionales porque la banda estadounidense Black Eyed Peas pues anunciaron una gira por América Latina durante el mes de septiembre. La agrupación confirmó su paso por Perú, Argentina y Brasil. Y pues el tramo por la región va a iniciar el próximo 2 de septiembre en Lima, 4 de septiembre en Buenos Aires y concluye el 6 de ese mismo mes en Río de Janeiro. Colombia quedó por fuera de la gira de Latinoamérica de Black Eyed Peas y esperemos obviamente que pues tal vez más adelante abran otras fechas. Y hablando precisamente de los Black Eyed Peas, llegan con esta canción llamada Mamacita, pero ustedes cuéntenme, ¿les gustaría recibir a esta banda en Colombia?

noticias no paran a través de los 40 y es que un incidente en un concierto de Jade 66 en Mallorca. Oiga, préstale mucha atención a esto. Y es que un espectador le pegó en una entrada al show, lanzó un vaso y le pegó en la cara al artista provocándole varias cortadas. En el momento ocurrió pues esta presentación y se estaba ya dando la vuelta al mundo con los videos. La escena del trap pues obviamente se paralizó al escuchar esta noticia y que incluso Hades se bajó del escenario a buscar a la persona. Al rato pues digamos retornó al concierto, pero ya se tenía unas cintas en la cara tapándose las heridas. Los 40. No es la primera vez que se presenta con este artista, ya se ha presentado en otras veces y la verdad eso sí es una falta de respeto. Nos vamos con Gracie, mamacita, eso se llama Discúlpeme Señor.

Ya sabemos que el fútbol colombiano pues va a iniciar este próximo viernes y también habíamos hablado ya del fichaje del Benfica con Jürgen Durán, pero hay que hablar también del 10 de la Selección Colombia que ya le dice adiós al Minnesota United. Pues el día de ayer simplemente escribieron en una publicación diciendo gracias James por todo. ¿Será que James Rodríguez regresará al fútbol colombiano? Hay unos rumores que dicen que va a jugar en el Lazio de Italia, pero cuéntenme ustedes cuál creen que será el próximo destino del volante colombiano. Los 40. Y hablando de colombianos, pues tenemos que rematar esta hora musical con el Fate y eso llamado Que Vuelta Box.

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1: En los 40, Colpensiones te da la hora 8:51 de la noche.
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0: colombiana, con el Europaisa, con el Marinito. La lenta ya vuelve al diario. Eso suena muy rico.
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1: Yo sé que muchos estamos así como Bad Bunny en Moscow Mule, con ganas de perreo. Esta canción hace parte de su álbum Un Verano Sin Ti, pero voy a cambiar de tema y quiero que hablemos de Juanda Caribe y Mariana Zapata, que ya no esconden su romance porque los ex participantes de la Casa de los Famosos Colombia volvieron a enamorar a sus seguidores con un intercambio de mensajes románticos en Instagram. Todo comenzó cuando Mariana publicó unas fotos con la frase "El amor siempre será mi mood favorito", a lo que Juanda respondió con un comentario lleno de coqueteo. La conversación rápidamente se hizo viral y si quieren ver los comentarios y la noticia completa la encuentran en nuestro sitio web los40.com.co. Y hoy es jueves, ya casi llega el fin de semana. ¿Y qué tal si nos ponemos con la actitud chévere de Aria Vega y Ryan Castro en Chévere Premium Remix? Aria Vega, Ryan Castro, la...

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escuchamos la sabrosura de Dichábate. Y a propósito de sabor, les cuento que Claudia Bahamón reveló que vivió un momento inesperado durante las grabaciones de MasterChef Celebrity Colombia 2026. Resulta que la presentadora contó que por primera vez en todas las temporadas del programa un participante la golpeó accidentalmente en medio de una prueba. Aunque no reveló quién fue, aseguró que todo ocurrió durante una dinámica del concurso, que ya perdonó al concursante y que los televidentes podrán ver este curioso momento en los próximos capítulos. Los 40. Así que los amantes de MasterChef Celebrity ya saben, hay un adelantico de lo que van a poder ver más adelante. ¿Y qué tal si ahora nos vamos con el conejo malo Bad Bunny en Club Friends?

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Yo creo que muchos están modo Karol G activados, con ganas de revivir viejos tiempos y exactamente los viejos tiempos de sus conciertos. Porque si ya casi empezamos viajando por el mundo Tropitour, que iniciará en Chicago el 24 y allá estará el 24, 25 y 26 de este mes. Y eso no es todo, recordemos que La Bichota tendrá tres invitadas especiales para abrir sus conciertos: Elena, Rose, Becky G y Gracie.

Llevamos el beneficio de la duda de Grupo Firme y vengo con noticia porque yo sé que hay una duda que quizás muchos tienen y es que Andrea Valdiri dejó a todos sorprendidos al revelar cuánto cobra por hacer publicidad en sus redes sociales. La influencer contó que una historia en Instagram puede costar hasta $8,000, mientras que algunas publicaciones especiales han llegado a valer 120 millones de pesos, dependiendo de la marca, porque eso sí aclaró que adapta sus tarifas según el tamaño de la empresa, porque no cobra lo mismo si es una multinacional a un emprendimiento que apenas está comenzando. Y de una mujer que factura bastante, nos vamos con otra también súper talentosa, con Karol G, que le hizo una canción a una mujer. Y hay una frase que llama mucho la atención y es que dice que si fue así conmigo, también lo será con ella. Esto es del 2017, a ella de Karol G.

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con Pico y Chao, la W18, la unión de Chris R. Westcol y Obion de Drums. Les doy la bienvenida en esta segunda hora musical en la marca más viral de Colombia, Los 40. Yo soy Alison Jaramillo. Recuerden que estoy aquí para acompañarlos y complacerlos con sus canciones favoritas. Y a propósito de Chris R., continúa con su gira mundial El Trap de Colombia. Y ahí como datico les cuento que el fin de semana pasado estuvo en Valencia y en Madrid, y este 23, 24 y 25 se presentará en Canadá, exactamente en Montreal, Calgary y Toronto. Los 40. Pero eso no es todo. Para los que lo están esperando aquí en Colombia, les cuento que el 23 de octubre llegará a Bogotá. Y de Chris R. nos vamos con una mamacita talentosísima. Ella es Gracie con Discúlpeme, señores.

junta esta de Kiba, J Balvin y Rytical en I Love It. Y de esta sabrosura vengo con noticia emocional, porque resulta que el estreno de Yo Me Llamo 2026 de este año estuvo cargado de emoción. Antes de presentar al nuevo jurado, el programa rindió un homenaje a Jason Jiménez, quien hizo parte del reality durante 2 temporadas. Con ayuda de inteligencia artificial recrearon su imagen para enviar un mensaje de despedida que conmovió a los televidentes. Si quieren más detalles, encuentran esta nota en nuestro sitio web los40.com.co. Además, allí van a poder encontrar quién es el nuevo jurado. Y de noticia nos vamos con música, con clásico del reggaetón. Esto es Guataúba de Plan B.

Escuchábamos Beauty and a Beat, la unión de Justin Bieber junto a Nicki Minaj. Y vamos a cambiar de tema y vamos a hablar de Lina Tejeiro, que volvió a ser tendencia luego de hablar de su embarazo en redes sociales. La actriz confirmó que será madre soltera, aunque decidió mantener en privado la identidad del padre de su bebé. Desde que anunció que está esperando a su primer hijo, ha sido muy reservada con este tema y aseguró que por ahora su prioridad es vivir esta nueva etapa. Lo más lindo también es que ha dicho que toda su familia la está apoyando en esta nueva etapa, pero eso no es todo. También muchos de sus seguidores están emocionados porque la pueden ver todas las noches en MasterChef Celebrity. Y llegó hora de música y nos vamos con la sensualidad de Romeo Santos en Eres Mía.

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estoy segura que Reels B tiene el truquito especialmente en esta canción que se llama Tú vas sin Fab. Yo soy Alison Jaramillo y me despido por hoy, pero recuerden que tenemos cita nuevamente mañana a partir de las 4 de la mañana. Los 40. Obviamente ustedes sigan conectados en la marca más viral de Colombia, Los 40, que ya llegan nuestros impresentables y nos vamos a ir con la sabrosura de Aria Vega en esto que es Cule Poco.

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0: Son las 6 de la mañana, 17 minutos, 6:17. Buenos días, feliz mañana. Estamos al aire en Impresentables a través de los 40 en esta mañana de jueves. Buenos días, feliz mañana. Saludando a todos los que se conectan desde muy temprano a través de su radio, a través de los 40.com.co. ¡Feliz mañana! ¡Buenos días! Gracias por acompañarnos como cada mañana. Comienza Impresentables a través de los 40 en su radio, en la ciudad de Medellín, en Villavicencio, en Bogotá, y toda la banda que se comienza a unir a través de los 40 Colombia en YouTube. Pipe Flores, buenos días, ¿cómo le va?
1: Muy buenos días, Roberto. Muy buenos días, Isabela Malacausa. Muy buenos días a Sebas del Vodka. Muy buenos días al señor Juan Sonso y al señor Uribito. Buenos días.
2: Buenos días.
3: Esa la actitud me une. Menos mal se despertó temprano.
1: No, tan lindo, y está Uribito con nosotros. Y a toda la gente que se está conectando en YouTube. Roberto, saludo a mi mamá que nos está viendo.
0: Ay, eso. Linda. Ya se pasó a YouTube, ¿no? La vieja.
1: Y hasta que pasa para mi casa. Yo no sé cómo sacarla. Ya le puse la escoba detrás de la puerta.
4: Hermosa.
1: Cuatro días es más que suficiente. Ya se puede ir yendo para su tierra.
5: Yo le dije, hoy sí hay frijolada.
1: Hoy hay frijolada en la casa.
5: ¿A qué horas?
1: Después de salir del programa.
5: Me encanta.
0: Dios.
5: Ya podemos acabar el programa ya.
1: Y lo invadió un gargajo y todo.
0: Qué rico. No, qué rico.
1: Sí, hay una frijolada hoy de cuenta de la cucha. Haz esa frijolada y ahí sí ya tiquetes para que se devuelva.

0: perro, weón.
1: Bien. Sí. Qué pecado. Yo no entiendo por qué se hace la boba de pedir una milhoja y no una resma.
2: Lo amo mucho. Mire que el fin de... Mire,
3: yo siempre he querido, perdón, eso, papelería y pastelería, milhojas y milhojas. Sí. Siempre ha sido mi sueño. Oy.
2: Mire que mi mamá el fin de semana me preguntó, es que mijo, ¿y eso cómo se le dice en Antioquia? Yo resma.
1: Oh,
2: lo amo mucho, lo amo mucho. Estamos muy, muy conectados. Pero sí, voy a dejarle así un caminito. O lo otro es que como mi mamá anda tan gasolinera, tengo ganas de dejarle, de irle dejando así como gasolina.
1: Gasolina.
4: Pero déjala.
1: No, pero eso es un peligro porque también llega gente de tasajera.
3: No.
1: Se volvió un video.
2: Sí, en el aeropuerto llega gente de todo lado. Sí, tengo ganas, Roberto, como algo tengo que dejarle yo para que se haga caminito y hasta el aeropuerto y ella coa decía montaña.
4: Pero déjala, ¿cuánto es tus días perfectos para una visita de tu madre?
2: Media hora.
3: ¡Hombre!
2: Media hora.
3: Isabela Macaonda, buenos días, ¿cómo le va?
4: Hola, Roberto, buenos días, mi gente, levántense para todos los que están hoy lagañosos y sufriendo y no se quieren parar de la cama.
2: Yo.
4: Párense, que ya estamos a jueves y párense. Ya estamos coronando.
3: Tengo una pregunta con los buenos días.
2: ¡Qué pena esto!
3: Van dos días en los que llegan ustedes dos juntos, Sebastián.
5: Buenos días, Roberto. ¿Cómo está usted? ¿Cómo me le va? Saludos para todos los oyentes.
3: Isa, no es opinión, es dato.
2: Yo se preguntó esta semana por Isabela. Yo no vine el día martes porque estaba...
1: Estábamos juntas.
2: Sí, estábamos haciendo cosas. Porque el día martes Isabela tenía la chaqueta de Sebastián.
4: Llegaste tarde, mi vida.
5: Esa chaqueta no es mía. Ella la compró.
3: Oye, pero nunca supo el precio.
2: Pero sí le preguntaron por qué tenía la chaqueta.
3: Claro. Ellos dicen que no, que es de cada uno, pero le pregunté cuánto le costó y no.
4: Roberto,
3: no,
4: te voy a decir
2: no
4: la verdad.
2: No van a meter los dos a la boca así.
4: Yo no he dicho nada. El que dice que no es Sebas. Como ya Sebas dice que no, que esa chaqueta no es suya, pues ya yo la colgué en mi closet y tengo una nueva chaqueta de España.
5: Chaqueta, bueno. Ya, ¿cómo está, Roberto? Buenos días a los oyentes lagañosos.
3: ¿Y su chaqueta dónde está?
5: ¿La chaqueta mía de España?
3: Sí.
5: Está en un apartamento en la ciudad de Bogotá. Bueno,
2: Roberto, le voy a decir, a este se le acabó la chaqueta.
3: ¿Se le acabó?
1: Sí, ya, empezó una nueva etapa, ya no más chaquetas.
2: Desde que llegó Isa, se le acabó la chaqueta.
1: Ya, la chaqueta es algo del pasado.
5: Yurito, sí la entendió, hombre, por Dios.
2: No, se le acabó la chaqueta, se le acabó. Humor mexicano hasta ahora.
5: Humor mexicano, sí.
2: Se le acabó la chaqueta a Sebas, para que vayan sabiendo.
1: Ay, qué güey.
2: Ya que llegó Isa.
5: Saludito, hombre, a la gente de Chaparral.
3: ¡Chaparral, Tolima!
5: Sí, señor.
3: Un abrazo grande a la gente de Chaparral.
1: Debe haber un Chaparral en México, ¿no?
3: Pues les gusta mucho la Che.
1: Sí.
2: Allá todos son chiquitos, eso es un Chaparral.
3: No.
4: Bueno, aquí también, Pipe. Sí, aquí no. Donde estamos aquí, en la mesa sentada, puedo ser yo con los tacones que tengo de las más altas después de Pipe.
2: Sí.
3: Juan Peláez, buenos días.
1: Y es que Roberto sí es bien bajito. Robert, te quiero mucho. Te quiero mucho, Roberto. Estoy feliz de estar a tu siniestra. Me encanta.
3: A tu diestra.
2: No, porque
1: siniestra,
2: papi.
4: Porque la diestra soy yo.
1: La diestra es la derecha y la siniestra es la izquierda.
3: ¿Se dice así?
2: Claro, una persona es diestra y siniestra.
4: Yo soy siniestra.
1: De hecho, para decir en contra de las manecillas del reloj, la palabra aprobada por la Real Academia de la Lengua es sinestrorza.
3: Se programa.
2: Y la palabra habilitada para que le hagan a uno un pase al pasillo es si me estima.
3: Ah, sí. Muchas gracias.
1: Qué culta.
2: Estamos para que sepa.
1: Estima. Sí.
4: Oiga, datos, espera.
3: Le tengo un
2: y
3: reto.
2: Y la palabra indicada para el que se comía los goles en Nacional es inestrosa.
3: Muchas gracias. Yo
4: pensé que era campaña.
3: Sí. Marica, ¿vieron? Te voy a mandar una imagen, Uridito.
2: Lo quiero mucho.
5: Inestrosa.
2: No, papi, yo soy culto.
3: Oiga,
2: yo soy...
3: ¿será que logramos hoy? Ese programa está hoy muy educado. ¿Será que logramos el día de hoy, por cosas de la vida,
2: desnudarnos todos en cabina por primera vez?
3: ¿Cómo?
4: Y haciéndole honor al regreso de Peláez.
2: A mí me gustaría que un día, Roberto, todos así de la nada, nos empelotemos.
3: No.
5: Ay, sí, sería muy lindo.
2: No, desnudación. No, lindo, la desnudación.
4: De pronto podemos quedar en vestido.
1: Y ya no estamos en TikTok, ¿no?
3: No, conmigo no cuenta.
5: En YouTube se puede un poquito.
2: Fuimos a saludar a un primo. Y el primo, cuando uno entra a la casa, le dice que tiene que quitar los zapatos, que para evitar que uno deje como suciedad en la alfombra.
1: Sí, esas, sí, esas. Eso es muy lindo.
2: Y yo dije, listo, nada más.
1: Costumbre oriental.
2: Va, cuando vaya a mi casa, a todo mundo le va a hacer quitar la ropa.
4: De la ropa, que es suciedad.
2: Todo mundo, para que usted no entre en suciedad, porque la suciedad está. Si yo me siento en el mueble y le pego el pantalón.
1: ¿Cómo sería hoy con doña Lolita?
3: No.
2: Ahí está. Ahí
4: empezamos
2: mamá,
4: hoy.
2: Tengo mamá aguantando.

0: frío,
1: papi. Uy, no.
0: Sí, señor, desde ayer empecé y todo el que entra a mi casa entra en bola.
2: Y precisamente nos invita a todos hoy por primera vez.
0: Y ahora sí quieren frijolada, todos van a comer frijoles a puro peluche.
1: Desnuditos.
0: Sí, hoy todo el mundo en frijolada y me empeloto.
3: Cualquier manifestación física que tengan esos frijoles después se va a notar re breve.
0: No.
2: Uy, re duro.
0: Para que vayan sabiendo.
1: Frijoles con cole.
0: Sí, Roberto.
4: Rápidamente. ¿Será que hoy tengo un reto para la banda de impresentables? Estamos en YouTube ahora, en los 40 Colombia. Primero pedirles que si usted ya nos está viendo en su pantalla, para saludarlos uno a uno. Hoy no se queda nadie sin saludarlo a través de WhatsApp en el 316-512-8000. Todos los que manden foto de está escuchando desde el Smart TV o nos está viendo desde el Smart TV, o la gente que está, por ejemplo...
0: Smart TV es un gimnasio.
1: En celular.
4: No, es Smart Fit. Ah.
1: ¿En qué el carro? No, ¿qué el carro?
3: En Cali. En Cali es el segundo día de la semana. Es martes, ve.
4: No. A la gente, por ejemplo, que está viendo en su oficina, en lo que sea. Que
1: doble
4: en
1: pantalla.
4: Mande ahí foto y una vez lo saludamos.
0: A la gente que está en los hospitales y están obligadas porque de pronto están quedando en ese momento, están enyesados así todo el cuerpo. No pueden coger el control. Y el único canal que la enfermera les puso en un televisorito ya chiquitito.
3: Somos nosotras.
0: Lo único que encontró en YouTube fue los 40 y se los puso ahí. Y nos está viendo muteados.
3: Los queremos mucho. Severo. Así hacen en las clínicas.
0: Sí, exacto. Parce. Y nos está viendo ahí.
3: Qué cruel.
0: Esa gente estará diciendo algo muy interesante.
3: No, sí, nos están viendo en una clínica. ¿Alguno se sabe los Santos Óleos?
4: No. Vea, ¿será que hoy llegamos a las más de 2,000 personas conectadas?
2: Sí. ¡Buen día, Roberto!
4: ¡Sí!
3: Sí.
0: Bruce.
3: Hagámoslo. Bruce.
1: Hoy tenemos una cara que...
3: Vamos a hacerlo.
4: Cada 500...
0: Tenemos una cara como de 2,000eros.
2: ¡Ay!
4: Cada 500 y ya van los 500. Ahí baile el señor Juan Peláez. Ese es el primero
1: baile.
4: Del día de hoy.
1: ¡Sí, baile! ¡Vamos desbloqueando retos!
5: ¿Qué hay que hacer?
4: ¡Oh, baile cada ya,
0: 500,
4: rápido!
0: ¡Baile!
2: Como te he enseñado, Peláez.
4: Ese está suave.
0: Pero va subiendo el nivel con cada 500 que subamos.
3: Papi.
2: Pero con ese baile vamos a estar en menos 500.
4: No,
3: espere que eso va subiendo. Estamos haciendo. Es el paso chaple.
0: El nivel. El nivel va. A ver, dame.
4: ¡Eso!
0: ¡Ay, lo que está bueno!
2: El próximo 500 es de espalda.
4: ¡Oh, sorpresa!
0: Yo me llamo el Tiesito.
1: O sea, va desbloqueando. Cada 500 va desbloqueando.
3: Tiesito este.
0: Yo me llamo
4: Tieso Jiménez. Bueno, oiga. Hay una... Ahora que ustedes hablan de jugadores, ¿del de qué?
1: Inestrosa.
3: Sí.
4: Hay un jugador... ¿Dónde juega este man? Creo que juegan Estudiantes de la Plata.
3: Estudiantes de la Plata, sí. O Economistas.
4: No.
0: Estaba buscando el nombre, pues yo como no llegué a la universidad me costó.
3: Perro, uno que es culto.
4: Sí, hay un jugador...
0: ¡Ladrones!
4: Hay un jugador colombiano que jugó en Cortuluá.
3: Estudiantes de La Plata también pueden ser costeños, así analizando la canción de Diomedes.
4: Hay un jugador colombiano. Hay un jugador colombiano, joven, 23 años.
3: Sí.
4: Jugó en Cortuluá. Y ahora, pues, ha pasado por el fútbol de Estados Unidos, jugador de Estudiantes de La Plata de Argentina. Y es el típico, o sea, la teoría del jugador colombiano. El jugador colombiano es precioso. Ese que llega con su carterita y todo.
1: Claro.
4: Se ha vuelto muy viral, sobre
0: Rafa,
4: todo.
0: Tienen que caminar así. Yo no sé por qué tienen que ponerse rectos, pero tienen que agachar la cabeza, coger su carterita y mirar así.
2: Papi.
4: Se ha vuelto muy viral una imagen que sube el señor Alexis Manyoma.
2: Alexis Manyoma.
0: El que habla desde la prisión, ¿no?
3: ¿Qué tal ese nombre? Salsero.
2: Salsero, papi, literal.
3: Sí.
4: Pues tiene flow para lo que se le dé la gana. Les voy a compartir la imagen. El que tiene plata verá qué hace con su plata. Pero está muy viral la imagen del señor Alexis Manyoma porque subió un carrete de imágenes como de su vida, de la barbería, lo que sea, y subió una nevera llena de perfume.
2: Uy, papi.
3: ¿De perfume?
2: No te puedo creer.
4: ¿Qué?
2: Pero, marica, ¿será que esto es una normalidad?
4: ¡Una nevera de perfumes!
2: Entre la gente que tiene plata.
0: Una nevera de perfumes.
2: Yo nunca había visto esto. Perdón,
4: ahí para los que están ahí en los 40 Colombia la pueden ver. Subió una nevera de perfumes.
0: Uy, como para meter una carnita ahí. 5 minutos vacados de que sale pasada, mijo.
2: Oye, y lo peor es que no hay perfume barato, ¿eh? No, estoy haciendo aquí una breve...
0: Si hay uno.
2: Un breve resumen.
0: Pillaste una...
4: A ver,
2: para Thierry, ¿qué?
0: Además, hay una réplica.
4: Normalmente, uno siempre dice... ¿por qué uno juega esto con los amigos? Uno dice, si yo fuera millonario... Y uno agrega sus lujos pendejos o los gastos que usted considera que usted tendría. ¿Qué sé yo? Yo tendría conductor, Pipe ha dicho que tendría esquema de seguridad, pero una nevera de perfume no estaba dentro de mis planes.
2: Ay, ¿cuánto estaba valorizada esa nevera, baby?
0: Uy, papá.
3: No, la pregunta real aquí es, ¿a qué huele Wilson? Wilson Manjoma. Manjoma.
2: Papi, una mezcolanza.
3: No, parce.
1: Pero puede que sean réplica todos, ojo, porque hay unas réplicas que venden, que se llegan así.
0: Es que yo estoy viendo aquí una...
1: Hay varias repliquitas.
4: Yo tengo mi teoría.
1: A ver.
4: Si usted tiene plata... Para poner una nevera con perfumes. No estoy diciendo que los perfumes sean perfumes de 3 millones de pesos, de 5 millones de pesos.
0: Hay de todo.
4: Pero no va a meter los del catálogo.
3: Parce, yo estoy admirado de que tenga una nevera de dos puertas.
0: La voy a decir yo. Ahí por encima, conocimiento, pues. Pues que a mí me gustan las lociones. No tengo una nevera llena de lociones. No, a duras penas tengo nevera.
3: ¿Lociones para hombre?
0: Pero sí conozco. Y pille que la máscara por ahí 4 palos, hay como 2.
4: Pero igual, eso pero es muy... Perdón, ese es el valor de una nevera.
0: Eso es mucha plata.
3: Va a invertir 4 millones de pesos.
2: Pero Pipe, varios
0: en ese rango,
2: papi, varios.
3: Sí. No se le ha invertido una nevera.
0: No, 4 palos es mucha plata. Pero sí hay como de todo ahí, de...
1: Saludos para Lady en el Hueco, que ella vende. Yo lo compraba los perfumes allá.
0: Compra en el Hueco, ¿sí o no?
1: Ella decía que el perfumito que usted le entrega, como ese perfumito, la réplica, usted le decía como que póngalo en la nevera para que le dure más el dolor. El dolor.
0: Y págueme 3 millones.
1: No, daban la el tubito.
2: Sí, yo he pillado para mí, ojalá me tenga.
0: Voy a decir una cosa: yo aprendí yo les conté ya.
3: Sí, yo lo recuerdo. Claro.
4: ¿El truco para la loción?
2: ¿Para que te quede? ¿Para que dure más o qué?
0: Y cómprese cualquier loción del precio que usted se le dé la gana. No estoy diciendo que compre réplica ni piratería.
3: Y échele gasolina.
2: La que pueda.
0: Y coja y ponga un tarro de vaselina a hervir al baño María. O sea,
4: eso es puro truquito ahí de... Lo he visto, pero nunca lo he aplicado.
1: Sí, para que le pegue
2: durísimo. Es verdad, pero ¿qué hace, Pipe? Repítemelo, por favor.
0: Ya se pone la vaselina a hervir. Ajá. Cuando ya esté hirviendo, que esté líquida, así tapadita, usted llega y le agrega la loción, el tarrito de loción.
2: Toda,
0: entero. El tarrito de vaselina, lo más que puedas. Y
4: llena el tarrito de vaselina con...
0: Sí. Y termina llenar el tarrito de vaselina con loción. Revuelve la vaselina bien con la loción, va, y deja que se seque nuevamente, que se ponga otra vez. Y luego usted llega, se unta la vaselinita y se la pasa.
1: Claro. Eso hace que le pegue más la loción.
2: Sí, claro, pero claro, porque da como pava.
3: Se unta la vaselina y se mete el tarro de perfume.
4: ¡No!
2: Pero da como pava, Pipe, porque la vaina del perfume es que está suave, y si toca meter mano en vaselina, ya después de uno estar listo, puede que no sea práctico. Mírame estas garras que tengo yo, papi, y se me quedaría la vaselina ahí. Pero...
0: No, es un poquito
2: para...
0: Es un poquito para...
2: Yo lo que hago a veces es que me echo un poquito de vaselina sobre eso, el spray. La verdad es que pasa algo con los perfumes de mujeres y está comprobado por la ciencia femenina, y es que no duran lo mismo. No duran lo mismo que un perfume de hombre.
3: Duran 28 días.
2: Entre otras cosas, me parece discriminación.
0: Y nosotros tenemos la teoría confirmada por los científicos hombres de que a nosotros la loción no nos dura, y a las mujeres sí. Una mujer siempre está oliendo rico.
2: No, imposible.
1: Sí, es verdad.
3: Venga, yo tengo muchas preguntas. La pregunta número 1, ¿cuál es la diferencia entre perfume y loción? O sea, yo siempre...
2: La palabra y la forma de decirlo.
4: No, creo que...
0: Hay gente que le dice colonia.
4: Estoy... Sí. No. Es que creo que... ¿se ha visto cuando... En los perfumes aparece... Eau de toilette?
3: Sí.
2: Agua de inodoro.
4: A cada una, no.
3: Agua de inodoro.
2: Siempre he leído eso.
0: Claro, agua de toilette, claro.
3: Eau de toilette.
2: Eau de toilette.
1: Agua más a lo que sea.
3: Eau de toilette.
4: ¿Ah? Creo que la teoría es que... De acuerdo a lo que haya ahí alrededor, o sea, de lo que diga, es la concentración que tiene el perfume.
3: Ok, parfum.
2: O sea, agua de inodoro.
4: No son perfume, creo que es agua de tocador.
2: Agua de inodoro no viene siendo tan,
0: no,
2: tan fuerte.
0: No sabía uno qué tan concentrado está el perfume.
3: Concentrado.
2: Papi, tú lo pones así, papi, que se miren uno los dos.
4: Vea, las categorías son las siguientes.
1: A ver,
3: de categoría.
0: Oh, la, la, la, la.
4: El más bajito es el que dice es que no sé cómo se dice.
2: ¿Cómo?
0: A ver.
4: Eau fraiche. Eso es agua fresca.
3: Boca de E y trate de decir una O.
2: Agua friche, papi.
4: Eau fraiche. Que es agua fresca, es la más ligera de todas. Tiene
0: sopa de friche, sopa de
4: concentración, friche. Concentración entre 1 y 3%, la duran entre 1 y 2 horas. Luego está el agua de colonia.
3: Eau de Cologne.
2: Eau
3: de
2: Toilette.
4: No,
2: Colonia, de colonia.
4: De colonia, tranquilo.
0: Colonia.
4: Que ese tiene entre el 2 y el 5% de concentración. Luego está el agua de tocador.
2: Ajá.
4: Que es
2: Eau de Toilette.
4: Eau de Toilette. Ese tiene entre 5 y 15% de esencia. Luego está el Eau de Parfum.
3: De Parfum.
2: Ok, ya es el más power.
3: De Parfum.
4: No.
2: ¿No?
4: Eso es agua de perfume. Y luego está Parfum.
3: Parfum.
4: O extract de perfume. El parfum. Extracto de perfume que tiene la concentración entre 20 y 40. También ahí está la diferencia.
2: ¿Cuál es el más fuerte de todos?
0: Parfum. La loción.
4: El parfum. Parfum.
3: Parfum de Panini.
2: Parfum de Panini.
4: Y la loción. No, la loción.
3: Yo la creo loción, que... sí. Uy, no, pues.
4: Yo creo que. Yo que no, es que
0: es una
4: creo
0: forma
4: que...
0: de decirle. O sea, aquí, no. Para nosotros es una forma de decirle. O sea, sí. Debe de haber un tecnicismo, sí. Pero para nosotros es como que en unos lados le dicen colonia, en otros lados dicen... Lo sé porque en la costa usted salía con los parceros a comprar y muchos decían, ah, ya cómprate la colonia.
1: La colonia.
2: La colonia, papi.
4: Lo que pasa es que la loción técnicamente es, por ejemplo, los aftershave que usted se echa
0: ¿los
4: después.
0: ¿Los qué? Oh. Eso no lo quiere, esto es una fiesta.
4: Eso es after party. Es,
3: después de afeitarte.
4: En teoría la loción es para después, o sea, técnicamente.
2: Que cremita de barba.
0: El tecnicismo es que la loción es la que usted coge así.
4: Sí. Exactamente.
0: La que arde.
2: Sí, eso les arde. Eso es como un spray o splash.
3: O sea que el Eau d'Or, esa es lluvia dorada.
4: No.
3: Eau d'Or.
4: Ahora no, pero vea que sí estaba.
0: El Eau d'Or.
4: Sí estaba el agua de colonia.
2: Agua de colonia. Pero, pero nadie aplica bien el término referente, teniendo en cuenta esa lista, Roberto.
4: No, nada, la pero para que usted lo
0: pero
4: sepa.
0: Pero yo nunca he escuchado pues que mi abuelito saliera y dijera, hey, amor, ya pidió por Jambal por la revistica la U de Perfume.
3: O un abuelito, dependiendo de la concentración del olor, como.
0: De perfume. Mi abuelo llegaba y veía la loción y decía, qué barata.
4: Pero esa es la razón.
0: Económica.
4: Ahora, ¿será que el señor del jugador sí tiene la nevera o solo por dar visaje le tocó el triste trabajo de sacar toda la carne, las tres cebollas?
0: No las puedo volver a meter. No las puedo volver a meter.
2: Porque saben a quedar afectada.
1: Le toca lavar la nevera otra vez.
0: Lociones.
2: Sí. Me encantaría pensar eso.
3: O sea, que
2: pero...
3: después de todas las lociones meta ubre.
0: La U, sí. De profe.
2: Me encantaría pensar eso, pero definitivamente ese man sí tiene esa nevera llena de.
3: Es muy excéntrico,
2: sí,
3: bueno.
2: O sea, lo más. Es muy excéntrico. Así tiene la nevera de perfumes, ¿cómo tendrá el closet de zapato, papi?
0: De se imagina que solamente tengo una zapatilla.
2: Y un cepillo de dientes.
4: Si así tiene los perfumes, ¿cómo tendrá el congelador de zapatos?
3: Parce.
0: Y debe tener un solo cepillo de dientes.
2: Uno
0: solo. Desmechado.
2: Un desodorante viejo. Un
0: desodorante de bolita esos.
2: No, papi. Sí. Lo que debe tener es cipote grajo ese man para tener esa nevera.
3: Cierto.
2: Oh,
3: estoy de acuerdo.
2: Papi.
3: Estoy de acuerdo.
2: De algún tema con el olor de infancia tuvo. Ese man olía mal.
3: O de grajo.
2: Sí. De grajo.
4: No.
1: Me cago
4: no,
1: el
4: no,
1: de grajo.
4: Pase, si ustedes ven las fotos de Alexis Manyoma, les juro, por lo que más quieran...
0: Que no tiene chucha en las fotos. ¡Ah, no. Menos mal, Roberto!
2: Ay, no, gracias.
4: No, marica, ahí... Perdón, este man huele muy rico.
1: Se nota
0: el
1: que huele bueno,
0: del
1: mal. Pues.
0: Se nota que huele rico, que no, yo no
2: que
0: creo.
2: Hay gente que tiene cara que huele rico y huele feo, pero las lindas... Los lindos a veces son chuchentos.
4: Huele muy rico.
1: Nah, no, o sea, le llegó la nevera y antes de meter la carne puso la loción.
3: No tenía para meter nada en la nevera. Sí, no tenía luz.
1: Llegó.
3: No había luz.
1: La negra le llegó ayer.
3: Parce, no tenía closet.
0: Ahora, se imagina que eso sea lo que coma el man.
4: Ah, también muy estúpido nosotros.
3: Es otra, sí.
0: Se imagina que el parcero en realidad no esté presumiendo sino alimentando.
3: Son torticas, son de esos manes que hacen tortas hiperrealistas.
2: ¿Es torta o perfume?
0: El parcero todos los días desayune dulce de guanábana.
4: Sí. Ah. No creo que sea un dulce guanazo ahí. No, claro.
1: Sandía de París. Sí.
0: Sandía de París.
3: Agüita de coco. O de coco.
0: Sí, creo. ¿Quién quita que su alimentación esté basada en los nutrientes que tienen las
4: No creo.
0: Claro, hoy tocó vainillita.
3: Y el man Pauler bien se echa propóleo.
4: Sí. No creo.
2: Pero, no, yo...
0: Cebolla.
3: Sí.
1: Limón y bicarbonato.
2: Lo que sí creo es que ese man debe ser inmamable. Cuando uno va a la casa, siempre va a buscar la manera de que uno vaya a su cocina y abra la nevera. Depende de dónde la tiene. Ay, me trajo un vasito de agua y no aclara dónde. Entonces uno dónde la busca. Normal, la jarra de agua vieja con olor a nevera dentro de la nevera. Y abre uno y ¡pru, pru, pru!
0: O sea,
2: y
0: que
2: todos esos perfumes y el manual.
0: Era un excéntrico. Nosotros teníamos una nevera para guardar el concentrado y los salvados de las mulas y.
3: Claro.
0: Y los perros en la finca. Mi abuelo entonces era un excéntrico mío. No, pero nosotros teníamos una nevera vieja donde usted abría allá adentro, al lado de las enjalmas. Ahí había melaza, suero. Habían tres inyecciones para caballo. Nosotros éramos
2: excéntrico. Nevera de sobra es excentricismo
0: mío.
2: Puro.
4: Vale, que está muy viral la foto de este man. Muy viral.
3: No, pues es que cómo va a tener una nevera llena.
4: Ahora.
2: Que pase, que rote uno.
4: Lo que pasa es que está además muy viral porque usted sabe que la teoría de los jugadores colombianos en Argentina, pues es.
1: Sí, es.
4: ¿Qué vale?
1: La que es.
4: Que están pendientes más de embambarse, no sí. sé qué, que siempre
2: tiene una hora ahí distinta. Sí, esa gente tiene puro caché.
4: Por eso.
0: Ah, pero es que
2: no de los creadores de Alex Manyoma también viene el John Duran y así. Son así como...
0: Sí, por esa línea.
3: Sí, todos son así, todos. No, parce, yo no puedo, yo no... Si yo estoy feliz con un perfumito que me dio la banda de Impresentables con mi jeta, y yo... Pero, lo que sea, me ha hecho feliz.
2: O de toilet te dieron.
4: Usted ve los comentarios y dice que más perfumes que títulos. No, es que la gente...
2: Es que también dan papaya. Es que también dan papaya.
0: Es que ya vimos la nevera, pero muestra la estantería.
2: Es que dan papaya. Sí. No hay certificado de nada.
0: Muestra las vitrinas.
3: Yo sé.
4: Pero él ya ha sido campeón.
2: Te va a responder como John Durán.
0: Robert, igual yo le voy a decir una cosa con todo el respeto y con todo el cariño. ¿Y si yo me quiero gastar mi plata en lociones, qué?
3: No, sí, no, totalmente respetable.
4: Es que yo aquí no veo media crítica. Si a mí alguien me dice que los perfumes deberían ir guardados en la nevera y yo veo que funciona y tengo la plata, sería el primero.
3: Claro, una neverita chiquita llena de perfumes.
1: Eso.
2: Ah, sí. No, una grande también.
0: La mía sería una Dicopor. La mía sería una Dicopor con un...
3: Refinada la nariz de Alexis Manyoma, de Alex Manyoma.
0: Pues yo no veo ningún problema.
1: Pura neverita con Dicopor con hielito.
0: Yo tengo platica, yo estoy luqueado. Me quiero gastar la plata en lociones.
2: En la propia cabita, pa.
1: La cava.
3: ¿Me traes un Invictus en las rocas, por favor? Así, no. Sí, así lo hace todo feliz.
0: Un Invictus.
3: Muy
0: humilde.
3: Yo soy re humilde, weón, es la única marca. Y eso que iba a decir, it's you. Uy, perro, es un clásico.
0: Y no, la Dorsai.
3: Yo crecí con
0: En esa negra no veo Dorsai, Sebas.
1: No, ¿y ya cuál no veo yo? 360 kilómetros.
0: Ah, no, no es cuál no veo yo. Ya es cuál no veo yo, no, la náutica.
1: Ah, no.
4: Hay unas que han sido muy genéricas.
1: Claro,
3: ni la de
2: Zorro.
0: Lociones de todo hombre, la Pulso.
3: Lociones, sí.
0: La Pulso. Yo no veo la Pulso en esa nevera.
1: No la veo.
0: No estoy viendo la Dorsai morada.
1: La Dorsai, uy, sí. La cinco de Dorsai.
0: Sí, no las estoy viendo yo ahí. No estoy viendo. No las estoy viendo.
3: Parce, yo cuando chiquito tenía miedo que oliera feo en educación física porque ya... Sí, como que una vez me pasó que tuve chucha y dije, no, este man tiene chucha, entonces yo me sí cosí el resto. Y una vez sentí que tenía chucha, yo me la autosentí, yo dije, no, marica, yo no voy a permitir que me joda. Y me fui al botiquín y me zampé el resto de alcohol.
2: Sí, sí. ¿Pero de qué manera? ¿O sea, directo a la axila o en el cuellito?
3: Sí, arde el resto.
2: Y fui directo al alcohólico.
1: No, o sea, no, ¿cuál me estoy viendo yo ahí con la historia que cuenta Peláez?
0: ¿Cuál?
1: El alcohol del de uno.
0: Esa fue la loción de Colombia.
3: Esa fue la primera loción de Colombia.
5: Ni menticol.
3: Sí. Menticol no llega.
1: Papi,
3: no
1: en pandemia. Menticol. La en pandemia nos metieron esa.
0: ¿Sabe cuáles no tiene, marica, ya? Las tiritas que uno sobaba para pasarlas por aquí.
1: La muestra ya.
0: La muestra. Sí.
3: Ahí, en esa categorización faltó el oh, de the one. Así. Sí.
4: Tú de the one. Arru, no veo a Rurru.
2: No
4: veo a Rurru.
1: Falta.
2: Yo vivo todavía por Arru cada noche.
0: No hay la loción de Cars. No está la loción
3: de Cars.
4: No está Rayo McQueen. Es IA.
0: Si ese man colecciona lociones, ¿dónde está la del Rayo McQueen?
1: Sí, hágame el favor.
0: No está.
3: Es que el man parece mate. Sí. Entonces no va a usar la de Rayo McQueen.
0: ¿Dónde está Laura Bio?
1: Ahí está.
0: ¿Dónde está Laura Bio?
3: No, ya ustedes saben más que yo.
0: Sí, Laura Bio, que era la del zorro. Era la del zorro, la bravía.
4: Antonio Banderas. Sí. Antonio Banderas también es una de esas que la gente. Oye, Antonio Banderas.
0: Oye, sí. Yo me acuerdo, papi, que yo llegaba a la casa de los amiguitos allá en la vereda cuando es que, pum, la loción de Antonio. Y usted tiene la loción de Antonio.
3: ¿Y aparece la jeta de Antonio Banderas ahí?
4: No, no es el nombre. No aparece.
3: Normalicemos oler a la banda. Normalicemos oler a la banda. Oler a Pino. Frescos. Sí.
4: Nunca se regó.
0: No hay pinolina.
4: No hay.
0: No hay pinolina.
3: No hay nada.
0: No, ¿cómo no hay pinolina? No, Sanera, papi. Ese man no tiene los olores. Ese man no aporta las fragancias, de verdad.
4: No. Usted nunca se le regó. Nunca se le regó un poquitico de esos ambientadores, pero de los que usted conectaba, que se regaba un aceite.
3: Ay, sí.
1: No hay ambientador.
4: No hay ambientador.
0: No, papi, no hay garantías para esta conversación. Ese muchacho, para mí eso decía. Ese pelado no tiene las verdaderas fragancias. Sí. No aporta los verdaderos perfumes. Qué pena, pena.
3: Sí, ¿cómo sería para 500 de Glade en el sobaco?
0: 500 de Glade. Sí creo. Bueno, ahí está.
2: Sobre una capita de grajito ya previamente formada. Oh.
3: Una costra de grajo. Ay, oh, sí. Oh. Ese.
2: Maravilloso.
0: Hay una en esa nevera. Hay una en la nevera, Roberto, que tiene como un cuerpito.
4: ¿Qué?
0: La forma de un cuerpito.
1: Ah, esa muy buena. ¿Cómo es que llama ella?
3: La forma de Jeffrey Dahmer. ¿Cuerpito?
4: No.
2: ¿Qué te pasa a ti?
3: Él también los guardaba en la nevera. Sí. Él los guardaba en la nevera.
2: Sí, sin duda.
4: Cada cual usa su nevera también.
1: Como quiere, papi.
2: Cada quien busca su valor. Esa nevera también debía oler potente, ¿oíste? Joda.
0: Claro.
2: La nevera tú la abres.
0: Claro. Es de cabeza.
3: El sobaco, así ya todo completo.
0: Eu de bracito.
3: Oh, de brazo.
4: Por favor.
0: Sí. Eu de piecito.
3: Oh, de
0: Eu de estomaguito.
4: Pregunta seria: ¿qué es lo más raro que hay en su nevera? ¿O que han metido ustedes en la nevera?
2: Claro que hay en la nevera.
0: En mi nevera hay pilas.
2: Ah, bueno,
3: pilas
2: yo...
3: es un clásico.
0: Pilas, ¿sí? Y eso... pilas de carne, comida y agua.
4: No, es
2: como fino, papi.
3: Sí. Que
4: eso
3: es el congelador las carga, supuestamente.
0: Sí, las carga.
3: ¿Sí las carga? ¿Mm?
2: Yo el otro día...
0: Pues ahí están cargadas.
3: Pero, marica, o sea, en el mismo congelador usted mete también carne, ahí, eso no es... ¿Mm? Antiestomacal.
0: Es que viejo.
3: No, mentira, mera energía.
0: Mera energía. Claro.
1: Eso es la hierro.
3: Su carne dura más que los demás.
0: Ah.
3: Sí. Claro, perro.
0: La carne dura mucho.
3: Oiga, qué cosa excéntrica han tenido.
4: Cosas raras. Siempre, el colombiano tiene, por ejemplo, un pegantico de esos chiquiticos.
2: Uy, sí, pegantico.
0: Uy, sí, sacó.
3: ¿Saben qué tengo yo en la nevera?
4: No.
3: ¿Saben
4: no,
3: qué tengo no, yo, no. yo en la nevera?
4: No, esos chiquiticos que usted usa como para pegar.
1: Como
4: no,
1: pega loca.
4: Sí, como una pega loca.
0: Porque ahí se conserva.
3: Yo en la nevera tengo gotas para los ojos.
4: ¿Gotas para los ojos?
2: ¿Para qué? ¿Más sabrosita fría, qué?
3: Sí, entra más rico así fría.
2: Frío, muy rico. Yo el otro día pedí unos zapatos y me quedaron pequeños, entonces les clavé adentro como un termo y los metí al congelador como 3 semanas. Bro, culo de técnica, pa. Ya me quedan perfectos. Los estiré.
4: O su congelador es muy grande o usted no tiene comida.
3: Yo
4: pero soy. Zapatos.
2: Papi, pero eso fue hace como 15 días ya.
3: O su pie es muy chiquito.
0: En mi nevera pueden encontrar muchas veces el control del televisor.
2: ¿Por qué? ¿A son de qué?
3: ¿Por qué?
0: Soy. Marica, porque yo soy muy despistado. Yo tengo el control en la mano y si abro la nevera para sacar una cerveza, yo como que no puedo tener las dos. Entonces como que hago un intercambio sin saber, sin darme
2: y ya,
0: cuenta.
2: Y ahí queda.
0: Y luego ahí me siento con la cerveza, me tomo la cerveza y después de un rato yo...
1: ¿Y controla ya?
0: Marica, tengo que pasar de canal, ¿oíste? ¿Dónde está el control? Las primeras veces era... buscarlo por toda la casa. Ya sé que voy a la nevera y el control es...
3: está.
2: Oigan, pero...
5: el control ahí, todo olvidado.
2: Hay algo que se puso de moda, más que todo en Estados Unidos, entre las girls. En
3: meter los sentimientos en la nevera.
2: Así, eso siempre.
1: Frío que el corazón.
3: Maldita.
2: Ustedes, como me ofrecen calidez. Comprarse una neverita
3: Ay,
2: pequeña.
3: Cálmate, Sasaima.
2: Comprarse una neverita y meter los productos de la piel, o sea, las cremas
1: los
2: y
1: cosméticos
2: todo.
1: Y
4: el skincare me está diciendo.
2: El skincare, entonces una pequeña nevera que por lo general es rosadita, moradita, y adentro tienes tus cremas, tus rolones, tus cosas.
3: Que eso no lo escuche Alex Manjoma.
2: No, Alex Manjoma.
0: Marica, y yo en la casa también tengo una vuelta y es que tengo 5 huevos congelados.
2: Ah.
3: ¿Cinco huevos congelados?
0: O sea, yo soy
2: como un huevo congelado.
0: Perdón, en mi nevera van a encontrar cosas raras. Es que yo soy muy enchimbado. Una vez puse los huevos y como que se me olvidó que tenían que ir abajo. Sí. Los puse arriba.
3: Parce, pero es muy incómodo.
0: Y llevan esos huevos. Una vez llegué con un calor el hijo de madre.
3: Y puse los huevos ahí en el congelado.
4: No es tanto la altura, sino que se le peguen.
5: ¡Ay, no!
0: Sí, no es tan...
2: Y
0: no,
2: que,
0: no
2: era,
0: tan,
2: y
0: no
2: que había cinco pelajes.
3: No.
0: No tanto los congelados, sino cuando les ponen la lengua, weón.
3: Si han hecho eso, todos hemos vivido eso, que la lengua se pegue a un hielo.
4: Ah, sí, me asusté un poquito. Ah.
6: No, es que son impresentables.
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0: No. Sí, claro. Mi abuelo también una vez intentó meter huevos a la nevera. Le dio una trombosis.
1: No, Abelardo.
4: No. Bueno, feliz mañana para todos. 6:51 minutos. ¡Ojo! Ya va creciendo la banda, la gente que esté conectada en los 40 Colombia, corran cada 500 pelados.
1: Desbloquee.
3: ¿Cuánto vamos?
4: Vamos para los 1,000 en segundos. No, en los 40 Colombia.
3: No, porque yo ya no puedo, o sea, no.

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1: Son las 7 de la mañana, 4 minutos, 7:04. Estamos al aire en Impresentables en esta mañana de jueves. Saludando a toda la banda que ya llega a los 40 Colombia y están conectados.
2: Roberto, papacito.
1: Déjeme saludar de una vez, por ejemplo, a la banda que comienza ahí a reportarse a través del chat en vivo.
3: ¿Qué es la gente?
1: Camilo Restrepo, a Paola Sarmiento, a Ángel Villanueva, a Miriam, a todos los que están ahí. Oiga, hoy tenemos un reto, Pipe, que es cuál para los que están ahí en la
4: hora. Hoy tenemos un reto y es subir a las 2,000 personas conectadas a través del YouTube en los 40 Colombia. Y cada que logremos 500, pues obviamente se harán merecedores y acreedores a un exótico baile del señor Juan Peláez.
5: Pero no mío, porque vamos, no me van a bailar a mí, Isa. Marica,
6: no,
5: después
6: papito,
5: de romper
6: tú
5: la frontera
6: y le vamos
5: de los
6: a sumar
5: mil
6: a eso una prenda menos, madre, cada 500.
4: No, la cosa es muy sencilla, vea. 500, baile de Peláez.
3: Ok.
4: 1,000, baile de Peláez.
5: No, baile de Sebas.
4: No, 1,500, baile de Peláez.
1: Me gusta.
4: No. 2,000, baile de Sebas.
3: No, 2,000, baile de Peláez con Isa.
4: 2,500, baile de Roberto Carmona.
1: 2,000, baile de Peláez y Pipe, me gusta. Me gusta.
5: Roberto, y usted,
4: y cuando
5: no
4: lleguemos a 2,500. Bueno, 2,500, el día que lleguemos a 2,500, baile de Roberto Cardona sensual. Dame un poquito, una provocación, Robert, no, para que la gente quiera llegar a 2,500.
1: No se puede.
4: Robert, una demostración sencilla.
6: Pero dilo, si llegamos.
3: Un adelanto.
6: De una vez.
3: Un adelantico ahí. No, así no sea una cosita.
4: Un adelantico, Robert.
1: No, es contenido exclusivo.
5: Ilusiones, no.
6: Quiere pero, que me adelante, pero que confirme. ¿Qué tal
4: sexy? No, muy sexy.
3: Muy sexy.
4: O sea, dame
3: sexy.
4: el más.
6: Como
4: más,
6: cuando bailas
4: más
6: tú en tu casa con el espejo al frente.
3: Pero sí.
6: ¡Ay!
1: ¿O le parece que puede ser más sexy?
4: Ya,
3: déjelo ahí.
4: Yo quiero más sexy. Yo quiero una prueba de ese mismo, pero más sexy.
1: No sé si la gente
6: pero dame cara, dame cara. Ay, me das cara con toda.
5: Uy, va a alejar la silla ahora.
4: Muy bien, pero ya, déjalo ahí. La idea es antojar. Ahora la gente tiene unas ganas de subir a 2,500.
6: Amigos, a todo el mundo, hay un reto por cumplir.
1: No sé, pues ahí ya está la gente subiendo en los 40 Colombia. Así que si usted todavía no se ha suscrito, ¿qué espera para hacerlo? Que ahora estamos todas las mañanas desde muy temprano a través de los 40 bueno Colombia. Saludar a Paola, a Anita, a todos los que están ahí conectados desde muy temprano en YouTube. Ahora Impresentables también se ve y usted manda su captura de pantalla a través de nuestro WhatsApp, que es el 316-528-1000. Sebastián,
3: mucha gente mandando foto ahí acostados, para qué envidia.
6: Ay, ¿cómo man sería?
3: Acostados ahí, arrunchaditos.
6: ¿Cómo sería?
3: El programa.
4: Si algún día me volteo para el otro equipo, le echo los perros a Roberto.
1: No.
5: ¿Será que no
4: tiene nada que ver con la conversación?
6: O sea, que
4: Peláez,
6: el poste importante que menos mean, ¿no? Queda olvidado.
4: No, ya. Es que Peláez le echo los perros ya. Pero si algún día me desbarato, de verdad.
3: Se le
4: monta
3: los cachos a Peláez.
4: Sí, si algún día de verdad me desbarato y digo, ¿sabes qué? Ya que hijo de pucha, ya salí de la nevera del televisor.
6: Pero ¿cómo sería tu echada de perros a Roberto? Porque Roberto es una persona muy seria, papi, de respeto.
5: Pipe debe tener un afiche de Roberto pegado en el pecho, cuarto y nada.
3: Así como Mbappé, el que tenía los de Cristiano.
5: Sí,
4: yo tengo la foto así. Están los cuadros así de Roberto por detrás. Sí. Es más, yo tengo una foto que le pedí.
6: Tiene una nevera con
4: Roberto. Antes de conocerlo, yo le pedí una foto a Roberto Cardona.
5: A Roberto Cardona, usted le pidió una foto. Tengo, antes de conocerse.
4: Allá, yo todos los días me levanto y yo en el nombre del Roberto del Cardona.
1: Me imagino.
4: Ah, bueno. Sí,
3: no es creyente.
4: Sí, por eso el día que yo me dañe, que ya diga yo me desbaraté, ya aquí, putas.
5: Cuando usted era un nene y no conocía nada de radio y llegó aquí todo inexperto y este man todo experimentado y todo, ¿hubo alguna vez un elogio o algo que le haya dicho Roberto que usted no haya olvidado, que usted haya llamado a doña Lolita y decirle, mamita, mire que Roberto me dijo tal cosa?
1: ¿Y me siento blandito?
6: A día de hoy yo no sé si
4: una vez Roberto, hablando pues como de capacidades y de talento, me dijo que venía muy bien peinado. Me dijo, y ha sido como de los mejores días.
3: ¿Le tiró esa?
4: Sí. Roberto,
3: el peinadito, le tiró el peinadito.
4: Y una vez que en una competencia de baile con profesionales, Roberto Cardona se paró en la mitad y dijo, ah, sí, bailan mucho. Le dice a los bailarines.
1: Eso es historia de la vida real.
4: Y les dice, ah, sí, bailan mucho. Pues yo también tengo mi gallo. Yo también tengo el mío. Yo lo miré como, wow. ¿De dónde me saca el ruedo?
6: No. ¿Y qué género musical era? ¿Se puede saber?
4: Era una competencia de baile. Competencia.
1: Eso es de freestyle de baile.
4: Freestyle duro.
5: ¿Qué pusieran?
1: Ganamos.
4: Rompimos.
3: Ganamos. Parece muy bien.
4: Ganamos, pero es que Roberto lo tenía claro. Roberto dijo, yo no sé qué va a hacer, pero algo va a hacer. Ese día me sentí muy elogiado por Roberto. Y muy maltratado también porque me mandó
5: a la muerte,
4: durísimo. Y ese día me dio la confianza. Y además, para mi equipo de baile, para nuestro equipo de baile, teníamos que elegir a una persona. Y Roberto me dijo, Pipe, confío en usted, selecciónelo. ¿Y cómo es que encuentro un man que torcía los brazos, huevón?
6: No.
4: El man llega y subía el brazo y lo miraba. Pra, pra, no. pra, pra. No. Y giraba el brazo del todo. Y luego se le devolvía así como, ¿sí o qué, Roberto?
5: ¿Y contra él compitió?
4: No.
6: ¿Contra él ganó?
4: No, Roberto me dijo, seleccione usted. Yo voy a confiar en que usted va a seleccionar a alguien para nuestro equipo. Bueno, y yo seleccioné a ese flaco. Y por ese flaco, por ese flaco fue que ganamos.
6: Si no hubieras hablado de ese, hubiera pensado que, mejor dicho, bueno, Juan, la verdad.
3: Les fue bien con el flaco,
4: Claro, no, ganamos, rompimos.
3: Pero usted también le fue bien.
4: Sí, yo también metí unos pasitos deliciosos.
5: Parce, pero esa técnica de torcer los brazos está...
3: Va, que sí sirve bailar con la tía en diciembre.
5: Mi hermanito lo hace.
4: Uy, no.
6: Me gustaría ir participar en la próxima si se puede,
5: es
6: Pipe.
5: Muy triste.
2: Pero te digo, uno cree que uno, o sea,
4: sí, está el hermanito de Peláez es freestyler porque también tuerce los brazos. Uy, qué
5: sí.
3: Negro.
2: Oiga,
5: nos vamos a ir al infierno, güey.
2: El día de hoy tenemos un invitado.
4: Todos nos vamos a ir al infierno derechito.
2: El día de hoy tenemos un invitado.
6: Mira, por favor, Roberto.
2: Sí.
6: Precisamente.
5: Porque necesita que haya respeto.
2: ¿Saben ustedes quién es el señor Manu Gutiérrez?
6: Claro que sí.
5: Claro.
2: ¿Quién es Sebastián?
3: La cabra en mis libros de historia, Roberto, es el director, el creador de contenido de MVP Sports, que es un medio de comunicación que fue bastante viral en zona mixta y donde se hacían entrevistas en el Mundial. Es un venezolano que emigró a los Estados Unidos y es el que hizo varias entrevistas, entre las más recordadas a Bellingham, dando un mensaje a Venezuela, también a Lionel Messi, a Scaloni, en partidos muy importantes. El EMA tiene parálisis.
2: Sí, señor.
3: Y pues tiene un medio que se llama MVP Sports y que hace contenido de fútbol. A ver, las preguntas de EMA son mejores que muchos periodistas deportivos que estuvieron en el Mundial. La verdad.
6: Tiene derecho.
3: La verdad.
4: No, rompió. Que Dios bendiga a Emma y al Tigre.
3: Y el Tigre, sí.
5: Epa, el Tigre.
3: ¿De acuerdo? Son amistad, son los MVPs.
4: Sí, son las cabras, la verdad.
2: De mis favoritos de todos los que fueron a la razón. Mundial. Sí, señor.
4: Sí, sí.
2: Hoy va a estar con nosotros el señor Manu. Emanuel se llama él. Y va a estar invitado el día de hoy desde Miami. Va a estar, creo que está en Miami él. Va a estar desde Estados Unidos, al menos iba a estar. Él tiene parálisis cerebral motriz.
3: Motriz.
2: Eso quiere decir que tiene una parálisis que le afecta el 70% de la movilidad de su cuerpo. Ah. Y, pues, evidentemente tiene dificultades para hablar, para caminar.
4: ¿Cómo se llama lo que le afecta la movilidad?
5: Parálisis cerebral.
2: Parálisis cerebral
4: motriz. Lo que tiene Bogotá, pues. Por eso la movilidad se afecta todas las tardes. No, okay, ¿no?
2: Por favor, seriedad.
4: Hoy va a estar preguntas que uno tiene.
2: Señor Manu.
3: Gran Manu.
2: Bueno.
4: Ay, qué belleza. Se va a conectar con
5: nosotros. Qué mandan crack.
2: Sí, duro.
4: Oiga. No va a estar con otros presencial, ¿cierto?
2: No, va a estar desde Estados Unidos.
4: Porque la USA es difícil.
5: Él está radicado.
4: Es difícil subirlo.
2: No, vea que.
6: Él lo ha dicho, sí.
2: Particularmente Caracol tiene unos temas o nuestros estudios de movilidad que pueden.
5: Lo hacen viable.
2: Personas y demás por ascensor. Pero él decía, por ejemplo, que una de las razones por las que él sale de Venezuela es precisamente por la. Por la poca accesibilidad que hay para la movilidad de las personas en condición de discapacidad.
6: También ha contado que es muy difícil para él, obviamente, llegar, por ejemplo, a estos viajes de la Copa América, el Mundial. Es difícil el viaje en avión para él, con escalas y con todo. Son varios procesos, entonces.
5: Claro.
4: ¿Y por qué es difícil el viaje para él? ¿Porque son muchas horas sentado?
6: No, pues aparte de eso y porque llegar a la silla del avión, todo.
2: Sí, y evidentemente cuando hay escalas lo hace mucho más difícil.
6: Que le toca más
4: cuando
6: que todo.
4: Cuando hay escalas, subirlas, sobre todo.
2: No, señor. Porque muchas, por ejemplo, ya los aeropuertos tienen rampas y demás.
4: Ah, ok.
2: Bueno, le pido por favor, calma, tranquilidad. Hoy va a estar el señor Manu con nosotros.
6: Qué emoción. ¿Listo?
2: Manu Gutiérrez, el cuando señor le
4: tienes
2: de...
4: que, es que tiene que hacer
2: MVP.
4: Tiene que hacer escala en Nueva York y escalas no.
3: MVP Sports.
4: Hagamos ramplita, mami.
6: MVP Sports.
1: Bueno. 7 de la mañana, 14 minutos. Oiga, Sebas.
3: Háblame, mi pai.
1: Ya estamos en cuenta regresiva para los shows de Morat. Menos de un mes.
3: Ya estoy listo, estoy preparado.
6: Viene.
3: Quiero llorar en esos shows de Morat.
1: Sí, señor.
3: Sí, estoy ready. Están entrenando ya, están calentando motores.
1: Están en ensayos. Sí. Están en ensayos los Morat que
6: buscando
1: van a estar.
6: Pétalo para ir.
1: En. ¿Cómo?
3: ¿Cómo?
6: Estoy buscando pétalo para ir a Morat.
1: ¿Cuándo? ¿Qué? Yo no puedo entender las señales de Isa, te lo juro.
6: Dios Morat mío. Sin pétalo no aguanta.
3: ¿O sin pétalo?
1: ¿Por qué?
6: O sin pétalo, no aguanta.
4: ¿Morat sin qué?
5: ¿Sin pétalo? ¿Qué es pétalo?
3: O sea, sin, sin baby, sin flete.
4: No, baby,
5: sí, levantas allá y vas a levantar un rolo bien áspero.
1: ¿Qué? ¿Pero usted no estaba pues como detrás de Sebastián?
6: Pero como él también se ha visto así tan esquivo.
4: Pero es que le acabo de tirar fue el placazo.
5: Pero es que
4: ella dijo, Morat sin pétalo no aguanta, esperando a ver el roncón este dormido. Porque es que lo que es un dormido que no las coge.
6: No, papi, y con esta costeñidad mía que voy a mil, veo que se vas.
5: Madre, pero es que
4: ese yo le diría, usted no va a ir sola, usted compañía tiene, no es sino que llame. Pero yo respeto porque... Ya, eso es...
5: Madre, pero...
4: Eso es poste miado, sí.
3: ¿Poste miado? ¿Cuál
4: pa mí, pa
6: estoy
4: mí
6: mía?
4: Es para mí ya eso es poste miado. Yo ya ahí no me acerco. Eso sí te
6: yo
4: oyo,
6: no considero
4: pa.
6: Que todavía estoy mía.
4: No, pero para
5: pa
4: mí sí.
5: Poquito.
4: Sí, para mí sí. O sea, para mí... Pa mí.
6: Oh, de miado.
5: Oh, de miado.
4: Para mí ya es un poste miado ahí, entonces yo ya pierdo el encanto.
5: Y además esa diferencia de ritmo es lo que lo hace bonito.
1: Es como conectar, dices tú, Isa, una cosa pues 100, de 110 a un enchufe 220.
6: Tal cual, tal cual.
3: ¿Dices tú?
6: Sí, así me he sentido.
4: Pues conectar un 110 a un 220, no sí, pasa nada.
5: Descarga, pero despacito.
6: Por eso.
4: No pasa nada.
1: ¿Por eso?
6: Por eso mismo.
4: Sí, o sea, bueno, sí.
5: Es diferente ritmo.
4: Ah, ok.
1: Eso no se salta.
4: No, de un
5: no,
4: o sea,
5: no pasa nada.
3: No carga, no carga.
4: Al revés, es un.
5: Se evita relajado que igual entra.
1: O sea, lo difícil.
6: No.
3: Por favor, pela.
1: O sea, si es al revés, sí.
4: O sea, lo único que pasa es
5: si es al revés,
4: siento,
5: se carga.
4: Si usted conecta un 110, un 220, lo único que pasa es que se calienta.
5: Eso.
6: Bueno.
1: Así
6: mismo. Puede ser.
4: Eso es lo único que pasa. Eso es lo único que pasa. Ahí se va a
6: sufrir. Roncón. Yo no conocía
3: pero ¿por qué están diciendo que soy roncón?
4: Se va desde los que se quedan con la pelada solos en la casa. Y ella le dice: me va a acompañar a la habitación por los audífonos. Y no, vaya, porque si allá nos ponemos a hablar, no lo encontramos.
6: Ay, no, roncón, yo no conocía esa palabra.
4: Vaya usted solito para que le rinda, yo entro al baño mientras está.
6: Ay, yo aprovecho y voy al baño, aprovecho y voy a mirar.
4: Ay, es muy
6: tengo ese tanque lleno.
4: Está como mi mamá, Maica Roberto, a mi mamá le da pena decir.
1: También le está echando los carros a Sebastián.
4: Sebastián, ahí donde usted lo ve es un inquieto. Acabarro.
5: Claro.
4: Pararse,
6: no, pero yo sé que tiene como tres ahí.
4: A mi mamá le da penita pedir favores o decir como que necesita cosas. Y la he tenido por estos días en mi casa.
6: Uh-huh. Ay, ¿y cómo dice?
5: Cruel.
4: Y entonces
5: tan...
4: yo ayer pedí un domicilio.
5: Lleva dos días en el baño pidiendo papel. esperando ahí.
6: No hay toalla.
4: Sí. No, entonces ayer pedí un domicilio y le dije yo, mami, cuando llegue el domicilio, usted va a bajar. Yo tengo unas cositas que hacer. Y entonces, mi mamá me dice, ah, sí, mi hijo, hágale tranquilito que yo bajo. Yo traigo el domicilio. Y yo hágale pues, llegó el domicilio.
1: Estoy en un piso 16, ¿no? Y no hay ascensor.
4: 13. Oh.
5: 13.
4: Qué perro, es que no hay ascensor.
1: No hay ascensor.
4: O sea,
1: entonces, no, ya tiene curso de altura y baja 100 rápido. Pues ya loquita se manda 100 rápido.
4: Así.
3: Doña Lolita.
4: Sí.
5: Hace rápido, claro.
4: Marica, entonces empieza mi mamá, ¿sabe qué, mijito? Yo, hágale que yo baja por el domicilio.
5: Listo.
4: Entonces, sí. En realidad es un piso, pues, o sea, mi casa es el piso 14, son las habitaciones, el piso 13 es.
6: Ah, okay. ¿Qué tiene para que me la
4: ve? Y entonces, le digo yo, ya llegó el domicilio. Y empieza mi mamá a buscar cosas para que yo bajara con ella sin decirme directamente.
6: Ay, no.
4: Mi hijo, hay que sacar la basura.
1: Sí, ahí le queda una mano.
4: Esa basura.
6: Y tu mami, otra basura. Cosa que puedes hacer de bajada.
4: Y yo, esa basura. Yo, mami, ahorita bajamos la basura más tarde. Yo ahorita tengo que bajar por un cargador y unas cosas. Yo bajo esa basura. Sí. Ay, mijo, ¿usted por qué no baja conmigo y me acompaña ya? Debemos de una de la basurita. Sí. Yo, escucha, no, qué pereza. Yo la bajo ahorita más tarde. Y una de que, claro, me que se monta la cucha al ascensor. 5 minutos después me llama.
6: Ay, no.
4: Y yo, ¿qué pasó? Ay, mijo, yo no.

0: es que escucho yo que le entregan el domicilio. Es que, pero espere, no me cuelgue.
1: Que le quiero decir lo lindo que está esto por aquí abajo.
2: Yo quiero decirle que lo quiero mucho, alargando la conversación.
0: No me cuelgue. Entonces, si yo quisiera, pues yo ya sé dónde queda el ascensor, pero igual, si yo quisiera el ascensor, ¿dónde es el ascensor? Y yo, mami, coja hasta el fondo nuevamente, pase por el medio de los carros. Que yo escuchaba con mi mamá, abría el ascensorcito, ponía el botoncito, ponía todo, y hasta que no se sintió ya segura. Ay, sí me... Bueno, mi hijo, que ya enseguida hablamos.
3: Ahora, la noticia es que para los habitantes de Chapinero en Bogotá se han visto una señora. Con una bolsita con pollo. Repórtela.
1: Pipe, descríbela, ¿cómo es? ¿Cómo
0: si ven una señora con unas piernitas de pollo?
3: No, pero ¿cómo le va a decir así?
0: No, el domicilio. Si ven una señora con unas pechugas en la mano.
1: Por favor.
0: Una señora con unas pechugas descongeladas.
3: Blancas,
1: pero
3: eso sí,
1: blancas.
0: Era una señora con pechugas sin piel.
3: Blanca.
0: Una señora con una pechuga blanca, sí, ahí está. Ahora, si era una señora con dos huevos, no es mi mamá. Eso sí
2: me... Pero, porque puede que la vean ahí en Chapinero.
0: Está mi mamá.
3: Si una señora en una esquina con una rume de cueros.
0: Me da miedo, weón, porque por aquí cerquita queda Teatrón.
1: Ay,
0: mijo, yo me voy a bajar en el ascensor. Y ahora estoy en el medio de un montón de muchachos vestidos de mujer.
3: ¿Qué tal que su mamá esté en Teatrón y usted no sepa?
0: Mi mamá Sefia está en Teatrón, weón.
1: Sí, sí, ella se está haciendo la loca. Y que yo no sé dónde queda el parqueadero. Que va, apenas este perro se vaya, salgo.
0: Sí,
2: dándolo todo en Teatrón ahorita.
1: Tenía que tirártela.
0: Y yo, mami, ¿pero qué pasó? Yo no sé, mijo, llevar por un domicilio y de repente resulté entre muchachos y muchachas desnudas.
1: Me recordó a su infancia.
3: Vea, saludé a su mamá.
1: Ay, Dios mío.
0: Igual la pobre cucha, weón, toda embolatadita, hermano.
4: Y entonces,
0: ahorita antes de... Mi hijo, yo necesito unas cositas para los frijolitos. Y yo, ¿y qué vamos a hacer? Los domiciliarios no suben hasta la casa.
1: Ay, no.
2: Todo en bala.
1: Ese almuerzo lo empieza a hacer a las 11, papi.
2: Donde llegué a necesitar algo ahorita, ¿qué hace?
0: No, donde llegué a temblársela ya al berraco.
1: Ay, hombre. No, Dios mío.
0: Donde llegué a ver una evacuación forzosa de la casa. No. Mi mamá por el
2: citófono. No, yo me quedo acá. Todo bien, yo hago un rosario.
0: Mi mamá por el citófono llamando al vigilante. ¿Cómo te dijera?
2: Mijo.
0: Si yo bajo, eso es para problemas.
1: No, esa mamá tuya es inteligente. Ella busca vecino, papi. ¿Qué tipo de vecinos tienes?
0: Es que mi mamá me ubico. Yo me ubico
2: en horizontal, no en vertical. No me ponga a mí a
0: esperar. Mijo, es que si no hay potrero, yo no me ubico, mijo. ¿Dónde sale el sol aquí? Es que mi mamá me ha hecho unas, bebón. Ustedes sí saben que yo llevé a mi mamá al aeropuerto hace un tiempo. Sí. Y le dije, mamá, así es la vuelta. Y ella, sí, tranquilo, mijo, que yo ya he viajado, mijo. Yo en algún momento con su papá, yo viajaba. Fuimos a San Andrés, fuimos a Providencia. Yo ya he viajado, mijo, yo no sé coger. Tranquilo, yo, listo.
2: Listo, usted ya sabe. Bella, ¿cómo es la vuelta?
0: Arranqué, ñora, ya arranca la cucha, papi, se metió al aeropuerto. 3 minutos después había salido otra vez.
1: Ay, no.
0: Bajó las escalas de donde uno pone para recoger equipaje. Usted ve que en el aeropuerto Bogotá, o sea, por el primer piso, baja una escala. Y hay una parte donde hay que bajar unas escalas a unas mini salitas. Que son como otras. Sí, la DEA 15. No
2: las últimas allá.
0: Sí. Y antes de eso hay una escala donde usted baja a reclamo de equipaje y sale.
3: Claro, que es para devolverse, para los que llegan en conexión.
0: Huevo, sí. Yo me sentí en Tommy Jerry porque yo llego y me paro en el coso donde pasa el QR de mi mamá y yo.
1: Chao.
0: 3 minutos después mi mamá volviendo a entrar con las maletitas, huevón. Ay, mijo, yo no sé, yo iba saliendo. Una señora me dice que se tiene que bajar las escalas. Yo bajé las escalas y luego dice que reclamo de equipaje. Y yo salí por el reclamo de equipaje. Maica, mamá, dio la vuelta en el aeropuerto y volvió, salió.
1: Ay, no.
2: No,
0: a mí me tocó llamar para que le habilitaran el QR nuevamente a mi mamá y la dejaran ingresar.
3: Ella es bajita, con todo el respeto. ¿Ha visto, por ejemplo, eso que le ponen a los niños? Que es como una maletica y como
1: de recomendado.
3: Como de monito y usted la lleva así.
0: A tocar. Vato, sé que me compró un canguro.
2: Sí, parce, qué difícil. No imaginarse a su mamita sin la canción de. Y ya saliendo por otra puerta.
0: Esa es mi mamá, güey.
1: Pero es que, Robert, esto serviría.

0: Así Pipe la acompañara, pero ya.
1: Pero el problema es que no acepta. El problema es que
0: no acepta poner el
1: collar. Y yo, ma, ¿pero qué pasó? Se perdió.
2: Pero si necesita un QR o algo así. Un QR como que le avise.
0: Un QR, ¿pero cómo le vas a dar un QR para que la gente la más?
2: No, o sea, que ella se tatúe un QR y la gente le vaya avisando a Pipe con otro bien. No,
1: cuando yo la despache, weón, voy a poner de verdad como
3: ubicación o algo así.
1: Ubicación.
2: Claro, sí es mejor.
1: A poner un rastreador en una oreja, qué sé yo, alguna cosa.
2: Sí.
1: Ay, ya, pero sí, la cucha. Y no acepta, entonces ella sale del aeropuerto. Y no, yo estaba caminando cuando de repente, no, terminé yo aquí al lado suyo.
2: No, pero...
0: Acaba de decirle otra cosita.
2: Pero, parce, qué miedo. Pobrecita, porque cada desplazamiento, ahorita el viaje de regreso es un reto para ella.
4: Todo. Es que cada desplazamiento,
0: cada
4: perro.
0: Desplazamiento.
1: No, qué perro con la...
4: Qué perro con la guerrilla.
0: Ey, tampoco.
1: No.
4: Perro. Perro con doña Lolita.
1: Mamá, otro desplazamiento.
4: No, otro.
1: Entonces, bueno. Nos van a sacar otra vez de... No, otra vez.
4: 7:26 saludar a doña Lolita. Vea, si de pronto no se logra devolver, Sebas, ahí tiene para que se la lleve para los conciertos. Ella es muy fanática de Morat.
1: Ah, eso sí tiene. Ella ya está
2: mal que se desplaza más fácil. El Manu.
1: Y yo, usted ha visto cómo baila de rico ese Simón.
4: ¿Dijo su mamá?
1: ¿Cómo baila de rico ese Simón? Y yo, sí, mami, yo he visto los bailes que. Y yo, mami, ¿cómo baila? Vea cómo baila Simón.
0: Vea.
4: Bueno, pues. 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
1: Roberto, noticia de última hora. Atención Colombia. Prepárese Colombia. 1,100 personas conectadas. Segundo boletín entregado.
0: Que viene baile.
4: Hoy queremos llegar a las más de 2,000 personas conectadas porque ahora Impresentable se ve a través de YouTube en Los 40 Colombia y ya un reto que alguien puso, no sé quién haya puesto eso. Sí. Cada 500 personas hay baile del señor Juan Pérez.
3: ¿Bachatica o qué? ¿Bachatica?
1: ¡Que lo baile! Eso
4: lo pueden ver ya mismo en Los 40 Colombia en YouTube.
3: Bachatica, Peláez, bachatica.
0: Todo para hacerlo, todo. Mira, bachatica. Para hacerlo.
4: Llora, Peláez.
0: Ya.
4: Llora, Peláez. Ay, Dios, no.
3: Llora,
4: no,
3: Peláez.
4: Guarde para los 1,500.
6: ¡Mierda!
4: ¡No!
6: Voy a darlo todo.
4: ¡Ay, no, cuidado! No, acabo de lamentable. A ver, dale.
0: Dale, no, Peláez.
6: ¿Qué está sonando? Es que
3: bachata.
1: Bachata.
0: De espalditas.
6: Ya, parce.
0: Sí.
4: ¡Ay, véalo! ¡Ay, vea esa! Bueno,
0: Bueno,
4: en 500...
1: ¡Ay, este tonto ridículo hasta baila!
3: Quítame esta ruana.
2: ¡Ay, pareja!
4: Mala noticia. Otra vez perdimos 500.
0: Bueno, pues, ¡el baile de 500! ¡Dale, espera!
4: Corra ya mismo a Los 40 Colombia. Ahí estamos en YouTube. Cada vez la banda va creciendo y ahora usted nos va a encontrar en Los 40 Colombia porque la banda ya, creció.
3: Ya la gente está enviando, Roberto, fotos.
0: ¡Que saludalos!
4: ¿Qué dicen?
3: La gente mandando foticos. Por acá está Yasmín, Parchaita. Mira, cada uno camino al evento del señorazo, manda fotico. Ay, con pantallita.
2: Yo tengo una duda, Sebas. ¿Alguna vez al WhatsApp de Los 40 han mandado nudes?
4: No, ¿qué está diciendo? No.
2: Una duda, ¿qué tal alguien loquito que diga? A ver, ¿qué hacen
4: estos manes? Y no lo haga, por favor.
1: Sí, una vez.
4: ¿Sí? No lo haga. A ver, ¿qué más dice la gente? En el 316-512-8000.
1: Y buena foto.
3: Desde Yopal Casanare, mandando foticos. Acá está. Saludos, camellando, activo Los 40 desde Pereira.
4: Y manda su selfie ahí con el televisor de fondo, mandarle un abrazo fuerte.
0: Manden su nombre también.
4: Con eso los saludamos a todos. A ver quién más está dejando prueba fehaciente de que está viendo y presentarles ahora por YouTube. A ver quién más está ahí.
3: Desde San Diego, trabajando en Fruver, ahí está.
1: A ver.
4: Y vea, nos tiene, por ejemplo, nos está viendo en su celular y lo que tiene es que tiene lo de pantalla sobre pantalla, que llaman.
3: Sí, señor.
4: Él está viendo en el navegador la ruta para dónde va y
3: el mapita.
4: Está ahí.
0: Ya, suave. Oh,
1: perro, ¿sabes qué?
4: ¿Se perdió su mamá?
1: No, mamá está bien. La mamá está bien. No, o sea, es que me acordé de una cosa que les quiero contar. Esto está mal, está muy mal. Voy a arrancar diciendo que está horrible. un amigo decir, me mostró que una parcera le mandó foto.
4: De ahí adelante no lo va a hacer. Eso está mal.
0: No, ya Dios mío.
2: No,
0: Dios
2: sí está
0: mío.
2: Muy mal.
1: Pero
2: sí está
1: eso
2: no fue.
1: Eso está muy mal. Eso está muy mal. Eso está muy mal. Enseguida lo hablamos. Todo bien. Pero es que de fondo estaba viendo Impresentables. Y yo me sentí tan feliz, weón. Porque
3: ah, bueno.
2: De pronto yo, no. Hay una licencia chiquita de perro, vea.
1: Sí. Roberto, no, la verdad, raro. La verdad. Usted,
4: uf, qué chimba, y el ahí respete. No, no, no.
1: No, el programa, el programa. No, el programa, el programa. Marica, la vieja le manda así una foto así. Y tan, y alcanzo yo a ver de fondo a Roberto así. Y yo.
2: Marica, está no, lindo, yo está
1: no,
2: lindo.
1: Yo no, no puede ser, no puede ser. Y yo solamente contemplaba eso y yo decía, yo, ave María, que.
2: Haciéndole zoom ahí.
3: Pero para responder a Peláez, una vez sí mandaron una foto.
2: No, me... no cuénteme. Sí, ¿y qué?
3: ¿Se acuerda? Sí, yo la mandé a ustedes, yo se la reenvié.
0: ¿Cómo la reenviaste?
3: Pues la reenvié al grupo, pero es una foto.
2: Pues sí,
3: como...
2: la mandaron a los 40.
4: Oh, no.
3: Pero, o sea, es como un parcero que estaba como, creo que en un motel en la casa de él y estaba con su baby y él, y como que fue en consentimiento de los dos y mandaron una foto como que así. Se le veía como ahí a la chica y se veía la pantalla así impresentable.
2: No. Bueno,
4: oiga, hijo
0: de Dios, el partido. Perdiste aura, Sebastián. No, y perdió. Puntos conmigo.
3: No, pero está. Pero si estoy contando.
4: Ha caído.
2: Él está escamellando, Isa.
3: Está escamellando, Isa.
0: Escamellame esta, papi, nada.
2: Uy, no, Isa, ¿cómo Isa dices, tóxica, Dios? No.
1: ¿Cómo me dice?
3: Estoy camellando.
1: ¿Cómo me dice? Que usted igual ha visto muchas cosas, pero nada, como ella me dijo. ¿Cómo?
2: Ah, Eso dijo. Así dijo rápido, eso me dijo, sí.
1: Yo lo escuché, Isa.
3: Veces también.
1: Yo lo escuché, yo lo saco.
4: Hay un nuevo récord mundial. Un nuevo récord Guinness.
2: ¡Epa!
4: Que le entregaron a Mr. 305.
0: ¡Oh!
4: ¿Ah? A Pitbull.
1: ¿Qué es lo que él dice cuando dice Mr. 305?
4: Él dice Mr. 305, que es el código de área de Miami.
1: Dígamelo despacio, weón, que yo no...
4: Mr. 305.
2: 305.
4: Mr. 305. El señor 305.
2: Hasta ahora me entero que decía
0: pero,
2: eso.
0: Pero realmente no dice eso, Robin.
2: Mr. 305.
0: Dice Mr. Worldwide.
4: Dice, tiene las dos partes. Ah, okay.
1: No es Mr. Mundo Blanco, porque yo entendía que él decía Mr. Worldwide.
4: De hecho, no. De hecho, la disquera de él se llama Mr. 305.
0: Ah. Oh.
1: Mr. 305.
0: 305. Tú también estás como.
4: Mr. 305, el apodo del cantante Pitbull, que es el código de área telefónica y el nombre del sello discográfico que representa la ciudad de Miami.
0: Y pedilo rápido a la cuenta de 3, 2, 1.
2: Mr. 305.
4: Muy bien. Pues vea.
1: Sí. ¿Es el código de área?
4: El código de área.
1: El de área no es chévere.
2: El de área Vega es
4: el mejor. No, es como decir más 57.
1: Ah, ya entendí.
3: Pero él tiene más varias 57. Frases, ¿no? Dale.
2: Dale. Pero dale. Luego el de más 57 no es de Carol B.
4: Por eso.
0: Carol B.
4: Bueno, el caso.
1: Mr. 305.
4: Resulta,
2: ¿por el código 57?
0: Dale.
4: Ahora, Pitbull Porta tiene un nuevo récord Guinness que ya lo hicieron oficial. Así lo ha compartido a través de redes sociales. Ya le entregaron, vea, ya le dieron su récord Guinness.
0: ¿De qué será? ¿Me puedo imaginar Pitbull algo?
4: Pues resulta, ustedes saben que... Pues la cara, la cabeza, la forma de Pitbull, su figura, se volvió muy viral hace muchos años.
2: Claro.
4: Casi como un meme, un disfraz. Y además de que tiene muchas canciones pegadas y que la gente ama de alguna manera la música de Pitbull, pues se volvió como un vestido, un traje oficial.
2: El dress code.
4: Que la gente se va a sus conciertos o a otras fiestas vestida de Pitbull.
2: Sí. Genial, güey.
0: Para girlas, ese puede ser el mejor repelente.
2: Un calvito con mucho flow.
3: Es que lo hace más que todo mujeres, he visto.
4: Lo hace sobre todo mujeres.
3: Más que todo mujeres,
0: claro,
3: lo hacen.
0: Se pone
3: se pone como un smoking, que es el que utiliza mucho Pitbull.
1: Él siempre se ha vestido muy elegante. Sí,
3: y tiran como la máscara, no ni mallas. Como un látex.
2: Claro, con lo para maquillarse, papi, y lo que usa la gente.
0: Eso tiene su ratico, así claro. Que las amo, niñas, por ir así de tías de Halloween. A las que van de conejitas también las amo, pero las que van calmas.
2: Uy, qué linda.
4: Y esto es, por ejemplo, para que usted tenga en cuenta, la gente que va a los conciertos de Pitbull, por ejemplo, arrancan a hacerse todo su proceso de maquillaje y demás.
2: Es que no es fácil.
4: Se ponen sus gafas, se pintan la barbita y terminan los conciertos de Pitbull. Se volvió una moda, sobre todo en los Estados Unidos, en donde ha estado de gira. Pues todo terminó con que después de que la gente empezara a hacer tanto homenaje a la calva de Pitbull, sí, pues él dijo, voy a organizar una reunión.
3: ¡Dale!
4: Oh. ¡Dale!
1: Mr. 305.
4: Y voy a hacer la mayor cantidad de personas utilizando calvas postizas. Y así lo hizo. Y en el Hyde Park, en el cartel del BST Hyde Park, pues convocó a miles de fanáticos con calvas postizas, con las gafas tipo piloto, las camisas ahí abiertas, camisas blancas, algunas corbatas.
3: Chaquetica de cuero.
4: Algunas barbitas. Y pues termina convirtiéndose en el dueño del récord Guinness de la mayor cantidad de calvas falsas.
1: Eso parecía una reunión como de pucheca.
0: No te puedo creer.
2: Una mesa de billar solo con bolas blanquitas.
0: Sí. Pero lo que más me gusta es
1: la gallina viendo el nidado de huevos. Así,
4: 22,141 personas fue lo que certificó el libro de los Guinness Records.
2: ¿22,000?
4: Y así lo puso. Lo logramos, Valdis. Lo logramos, Calvo.
0: Lo logramos, Valdis. Pero lo que más me gusta es que él lo organizó y él también fue. O sea, porque lo hubiera
4: podido... Obvio.
2: Ay, verá, es que los manda como...
1: Sí, porque el Guinness Record era para él, pues. Sí, tenía que...
2: Sí, sí. Pues, gracias, sí. Farid.
1: Sí, gracias, Farid. Sí.
3: No, él mandó un mandí disfrazado a él.
1: No, la mejor parte fue que... La mejor parte fue que BL hizo un concierto. ¿Y sabes cuál es la mejor parte?
2: Fue
1: ese
2: marica
1: cantó.
2: El man fue...
1: Perdón, marica cantó.
4: La foto...
1: La amo mucho, la adoro.
2: Bien, Isa, bien.
4: La foto que hay...
1: La adoro mucho.
4: La foto que comparte Pitbull del concierto. ¡Ojo! No la de la certificación del récord. La foto del concierto es de las cosas más hermosas que hoy.
3: ¡Ay! Pura calvicie.
4: Intenta encontrar a Pitbull.
2: No, eso está hermoso.
4: De hecho, la
1: parece como las calles empedradas de Villa de Leyva.
4: Es por Pitbull in the crowd, no Valdis.
0: No,
4: encuentran a Pitbull.
1: Sí, parece cuando ponen esa piedrita que es como redondita parada.
2: Ya, un cuadro de puntillismo.
3: Gravillita, pura gravillita.
1: Sí, por si una gravilla.
2: Sí, mira gravillita.
1: La calvilla.
0: ¿Qué es ese evento?
4: Y los videos son de toda la multitud de gente llena de calvas. Esto, perdón.
2: Está genial.
4: Nunca había entendido la palabra FOMO.
3: Hoy la entendió. Ya la entendió.
0: Si es necesario, me rapo, muy pro, pero este parche no me lo pierdo.
1: La palabra FOMO, para los que no saben, es un papel.
2: No es FOMI.
3: Eso es FOMI, mi pai.
2: Sí.
3: FOMO es como querés estar en un lugar y vos no estás y querés ir de las ganas. Las ganas de parchar.
0: Miedo de no estar.
4: Habló Pitbull, dijo, ¿quién habría pensado que un cubano
1: podría...
4: ¿Quién habría pensado que un cubano podría estar en Londres rompiendo récords y haciendo historia? Pues, parce, yo creo que Pitbull pasó de ser el artista que estaba en muchos remixes y que la gente era como que otra canción de Pitbull,
2: sí,
4: a ser uno de esos artistas ya de culto de esta generación.
0: Y a ser el artista con el Guinness World Record de mayores calvas falsas.
4: Ahora, es que hay calvos que tienen mucha aura.
3: Empezando por Pitbull, ¿no?
0: Hablando
2: es
0: por
2: que
0: él.
2: Pitbull ya lo porta. Y es que, ojo, cuidar, mantener una calva serio. Es más que rizos.
1: La mejor calva de la historia y me doy duro con el que sea es La Roca.
3: The Rock.
0: La Roca es...
4: Yo tengo mi lista.
2: A no, ver. Pero que me dicen el calvo de Brazers, ese man también.
4: No, vea. Yo sí, tengo mi lista.
2: Ese man tiene todo.
1: Tuve también una tía con cáncer.
0: No,
1: que
0: no, por Dios.
4: Vin Diesel.
0: Bof. Aura.
3: Creo que es el primero.
0: Calidad, ese man aguanta.
3: ¿Cuál es la película de Transportadores que tiene él?
4: Sí, y la de Rápidos y Furiosos.
3: Siempre está vestido
1: la de Triple X.
3: Sí, con Nicky Jam. Triple X es la con Nicky Jam.
1: Wow, ahí está Nicky Jam.
4: Vin Diesel. La Roca.
2: La
1: Roca, papacito, perfecto.
0: Niñero a prueba de balas.
4: Bueno, ese es Vin Diesel, sí.
2: ¿Podemos meter ahí a Gru? Así sea personaje animado. Gru tiene mucha aura.
4: Samuel L. Jackson.
3: Grande, sí, señor.
0: Samuel L. Jackson. Pero es que la calva los hace.
1: ¿Samuel es quién?
3: Samuel L.
4: Jorge Rausch.
1: Mejor calva de nuestro país.
2: Es calvo nuestro, sí.
4: Terry Crews.
1: No sé cuál es.
2: No tengo ni idea.
4: ¿Saben quién es Terry Crews? Busque Terry Crews.
3: Aura, esa pura aura.
4: Presentador,
0: es,
4: actor,
0: el
4: de donde están las rubias.
0: Es el Moreno. También en una serie de...
1: Terry Crews.
3: Es el de Bloqueo.
0: Papi.
1: Ah, no, papi, bloqueo, claro, bloqueo.
3: Bloqueo, es el de bloqueo.
0: No, qué nivel, ese puede ser.
4: Terry Crews. Tengo otro ahí, Voldemort.
3: Epa.
1: Voldemort es calva con mucho flow. Con mucho
3: odiado, pero
1: mucho,
3: pues sí.
1: Con mucha aura.
4: El maestro Roshi.
3: Grande maestro. Roshi tiene...
2: Uy, ¿sabe cuál? La maestra de Doctor Strange. Hay una nena, actriz, calva.
4: Uy, muy brava. Pero es que ella, la actriz, sí, de hecho.
2: Tilda algo. Tilda...
3: Pero venga, perdón. El maestro Roshi es un aura muy brava, además, porque es un vejete... mamado,
2: calvo, apurpado. En bermudas, weón.
3: En bermuda, en tiene
2: bermudas y camisetica. Sí.
3: El maestro Roshi. Sí, uf. No, basta.
2: Uf, sí.
1: Sí,
3: maestro Roshi.
0: Ese tiene, yendo con
2: esa calva.
3: Sugar Daddy, maestro Roshi.
4: El profesor X.
3: También.
2: También.
4: Tengo ahí dentro de mi lista. Homero.
3: Homero Simpson.
4: Homero Simpson. Creo que es el calvo con más aura.
2: Yo, Homero Simpson, la ex mujer, sí, de Will Smith.
1: Puedo decir nuestro calvo, Jada, con más aura colombiano.
2: Jada también.
4: ¿Quién?
1: Diego Trujillo.
0: Claro.
2: Otra calva prominente.
1: Es Diego,
0: sí. Gran calva.
1: A bestia.
0: Gran calva.
4: Britney Spears la tengo en el 2007.
3: Qué pato con la Britney.
0: Roberto, no me toqué así.
4: Pero perdón. Sí. No estoy opinando, estoy.
0: Mejores calvas, total.
4: Busqué Britney Spears 2007.
0: No, la crisis, papi. Estoy a punto de estar como ella.
3: Uno de los más odiados en Colombia, Zinedine Zidane. Oh. Perdón, pero Zidane tiene mucha aura.
2: Parce, esa calva cuando le pegó a Materazzi.
7: Ay, sí, yo de Materazzi me marco así.
3: La verdad.
1: Sí. La calva es que, marica.
0: Lo mejor es que igual no se preocupen si sufren de FOMO, niños, porque muchos de aquí igual van a entrar próximamente. Esa
3: yo estoy trabajando
2: esta
3: en eso
2: maravilla.
3: Ya.
2: Yo estoy trabajando en eso ya. Entraditos.
1: Ah, yo gracias a Dios sí voy sólido todavía.
3: Yo estoy trabajando en ello.
7: ¿Quién tiene más entradas, usted o yo?
4: Carlos, no sé. Antonio Vélez.
3: Vamos duro.
7: Carlos Antonio Vélez.
4: Perdón, el Laura. No. El Laura de
3: Calvisa. No. Número uno.
1: Calva sin aura, la de Carlos Antonio. Una calva fea.
0: Papi, perdón.
1: No. Y lo digo porque, pues, él habla mal del que quiere, entonces uno puede hablar mal de él.
3: No, pero
1: el no, la calva es muy fea. Marica. No, es una calva muy mal hecha. Es como partida aquí y no tiene flow. No tiene flow.
3: No, el man
1: tiene. No tiene flow.
0: Perdón, yo tengo mucho flow.
4: Perdón, el aura que tiene la calva de Carlos Antonio Vélez.
1: No. Carlos Antonio Vélez tiene una calva fea, mal hecha, quebrada. Como
2: maracuyuda.
0: Uy, no,
4: aura.
0: Yo creo que puede ser una calvita, no es aura, de respeto.
1: Eso no es aura.
0: Tiene calva de respeto porque el cerebro tan grande que tiene la cabeza, que el cabezote, lo hace ver como un poquito.
1: No.
4: Perdón, estoy viendo fotos de Carlos Antonio Vélez, el dueño de las cápsulas.
3: Él analiza.
1: Cabeza de cápsula.
0: A ver.
4: Marica, ¿cómo vas a decir Carlos Antonio? Horrible. No tiene aura.
1: Horrible.
4: Te puede caer mal, te puede no gustar, pero Carlos Antonio.
1: Horrible.
0: Pero aura tiene mucha aura.
1: No. Pela, ¿es cierto que está fea? Cabeza de maracuyá. No.
0: Robe, yo tengo uno y es el doctor Juan Manuel Troncoso.
2: ¿Quién es?
0: Claro, calvo.
2: No.
0: El de Troncoso. ¿Clasifica como calvo? Claro.
4: Pero es que él no es calvo, ¿viste?
0: No clasifica. Esa es mi pregunta también. ¿Qué hace? ¿Qué clasifica?
1: No, es que hay gente tusa. Es como decir
0: de su vida. Si de frente no se te ve el pelo, eres calvo. Si tienes pelo atrás, pero de frente yo no te veo el pelo.
4: Dígale eso a una mujer cuando se coge la cola bien pegada.
0: También parecemos huevos calvos, papi.
4: No,
1: Robert, pero es que es distinto. Dices,
4: calvo es calvo.
2: Aunque el avatar.
4: Calvo es calvo.
1: Sí. No, yo estoy de acuerdo con Robert ahí, pues, en cierta parte, porque sería como decir que Jesse Uribe es calvo. Que se motila bajitico.
2: Oigan, pero
1: aunque
2: venga.
1: Desde que se metió con Paola, se le cayeron los pelos.
2: Dragon Ball nos dio buenos calvos. Krillin, Chaos.
4: Sí, es así.
2: Sí, y el maestro Roshi, Tenshinhan.
0: ¿Caillou?
2: Sí.
3: ¿Caillou puede tener ahorita?
2: ¿Caillou quién? Ese es de otro programa.
0: ¿Caillou?
3: Sí,
0: definitivamente. Generación, Peláez.
1: El Chavo del 8 no tenía un pelo. No tenía un calvo.
2: ¿Un calvito? No. Pues,
4: el señor Barriga.
0: No, pero pasa lo mismo.
3: Freddy el Totono Grisales.
2: El Totono. Me lo guarda.
3: ¿No lo ha visto? Pep Guardiola.
2: Chicho Serna no alcanzó, ¿no?
3: Chicho Serna.
4: Pero que tenga mucha aura.
3: Pero Pep Guardiola tiene aura.
1: Sí. No? Pues es que según usted, Carlos Antonio tiene aura.
4: Mucha.
1: No, de ahí para adelante.
2: Infantino.
3: ¿Tiene aura? ¿Tiene aura?
2: Infantino.
1: Cualquier calvo pose tiene aura.
3: ¿Qué me estás llamando? Infantino no tiene aura.
1: Es una calva fea. Es una calva horrible.
2: Jerjes, ¿qué me dice? Jerjes, el de 300, el enemigo de 300.
4: Uy, ese man tiene mucha aura.
2: Ese Jerjes es...
8: duro.
1: Esa es la mejor calva la con aura que yo he visto en la vida.
8: Y ese jefe.
4: No, para mí no le gana a Carlos Antonio Vélez. Real.
2: No, ¿cómo va a comparar a Jerjes con a Carlos Antonio Vélez?
3: Es que Carlos
1: Antonio Jerjes. Carlos Antonio Jerjes.
0: Se puede ser
1: Carlos Antonio Jerjes. Ey, qué horrible, Roberto. ¿Cómo vas a comparar a Jerjes con Carlos Antonio?
3: Ronaldo Nazario, el gordo.
2: No le gana a Carlos Antonio. Ronaldo también le copió mucho a Ronaldo.
4: Bueno, pues ahí está la noticia de Pitbull.
1: Todos los de la selección argentina.
2: No, pero venga.
1: O los pelaron.
2: Me acabo de citar. No, yo no debo hablar.
0: Tenemos a Julio, el profe.
4: Profe Julio. A Julio, profe.
1: Los del
4: Julio, profe. Sí,
1: los del
4: Chapecoense. No, no, no, no.
1: Calvos todos, ¿no? También los también se pelaron.
2: Parce, pero mantener. ¿Ustedes saben, alguno sabe cómo mantener una calva?
1: ¿Cómo?
2: Eso debe ser.
4: Saliendo con una.
1: Se la quiere llevar a vivir tan rápido, pelar.
2: Parce, no, hay que mantener
0: papi,
2: una calva.
0: Papi soltando, aflojando billete.
2: Mantener una calva, o sea, cuidarla, que se vea bonita.
0: Pero cuando uno es así de calvo, ya no sale ni siquiera como pullitas, como que
2: no,
0: te raspas.
2: No, no,
0: o hay algunos que yo veo que se pasan la cuchilla, lo cual me parece un poquito doloroso, la cuchilla en el huevo.
2: La cuchilla en el huevo.
0: Y me parece un poquito doloroso. También he visto que algunos
2: pero
0: se,
2: yo
0: se,
2: creo
0: se
2: que
0: lavan
2: sí
0: la
2: es
0: cabeza con champú. No.
1: Usted está hablando de Laura. Usted está hablando de Laura. Listo.
2: No hablemos más de Laura.
1: Está Ricardo Rego. No. La verdad. Era de Laura. No, de
3: no ahora sí no Laura.
2: No. Ven, te esperen la máquina de dulcecitos.
4: No. Ahora, tal cual.
2: Venga, ahí.
4: Colombia es el colombiano con más aura.
2: Aunque la Avatar. Que tiene una flechita azul acá.
0: Ah, no, claro, no, ese es del agua, no del aire, Avatar.
2: Ese personaje es precioso. Qué pena se me salió lo virgen, lo otaku. Pero si ustedes no han visto
0: saliendo.
2: A Aang. Oh,
0: sí, sí, él usa como una vestimenta roja, ¿no?
2: Sí.
3: Que tiene la flecha.
2: Sí, que tiene una flechita
0: azul.
2: Aquí. Oye, es de los personajes más bonitos que ha dado esos dibujos
4: bueno,
2: de virgen.
4: Pues, la próxima vez hay que decirle que caigan al concierto de Pitbull.
0: Deberíamos hacer nuestro propio encuentro de calvos. Que los calvos, mira, tú puedes ser calvo y sexy.
2: Uy, yo vi un encuentro de calvas. ¿Qué? En la barra de Giselle, sí. Me invitaron y se veía bonito, yo qué culpa.
3: De calvas.
1: Uy, Jordi, el niño polla también clasifica.
4: No es
3: pero Jordi no es calvo.
1: Se le ha visto la calva.
2: Ah, sí es.
1: ¿Usted no le ha visto la calva a Jordi?
4: Usted sí.
3: La calva. Ay, usted no le ha visto esa pelada, Jordi.
1: No le ha visto la pelada,
2: Jordi. Su algoritmo es bien raro. ¿Usted qué busca? ¿Ah? ¿Por qué está tan informado Jordi el niño polla?
1: Pues porque todos...
2: El calvo de Brazers es lógico porque uno le ve la calvita y es famoso, pero Jordi el niño polla y averiguándole sus partes.
4: Para mí es un meme. Para usted es un modelo así.
2: Para mí es cultura un... general, así.
1: Ah, donde ustedes ven un video, yo veo un tutorial.
5: No, es que son impresentables.
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4: Bueno, 7:48 minutos. ¡Feliz mañana! Ahí está el récord Guinness que tiene Pitbull. Mayor cantidad de calvos falsos en un concierto. Más de 20.000 personas. 7:48, hacemos una pausa y al regreso va a estar con nosotros el señor Manu Gutiérrez, el periodista
3: Manu, sí,
4: venezolano. Que fue viral en el Mundial. ¡Feliz mañana!

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1: Son las 8 de la mañana, 2 minutos, 8-2. Continuamos al aire en Impresentables de los 40 en esta mañana de jueves. Saludando a toda la banda que se está conectando, a las miles de personas que llegan todas las mañanas y que ahora nos ven a través de YouTube. Feliz mañana para todos. Saludarles, mandarles un fuerte abrazo en esta mañana. 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
1: Hay una historia que le ha dado vueltas al mundo desde hace varias semanas.
5: Sí, señor.
1: Y una cara que se volvió muy conocida, sobre todo para los fanáticos del fútbol, de la comunidad de latinos, de hispanos en el mundo, que siguieron este mundial, el mundial que le dio la segunda estrella a España. La cara muy viral que se ha hecho de los periodistas es la de el señor Manu Gutiérrez Sebas.
5: Sí, señor. Manu se convirtió en ese personaje de zona mixta, de donde entrevistan a los jugadores que van saliendo ya de camino a sus hoteles para conversar y hablar con ellos un poco del partido, de todas las situaciones del juego. Y pues Manu, con su medio de comunicación MVP Sports, fue el MVP del Mundial, Robert.
1: Fue uno de los, MVP, de las caras conocidas de todo este Mundial, Pipe.
6: Sí, señor.
1: Él vive en los Estados Unidos, es latino, es de Venezuela y lo tenemos en este momento en Impresentables. Manu, buenos días, ¿cómo le va?
7: Muy buenos días, muchachos.
5: Un placer
7: estar aquí con ustedes. Muchas gracias por la presentación.
1: Manu, pues primero le quiero preguntar a usted cómo vivió este Mundial, cómo vio el título de España.
7: Bueno, primeramente es un sueño para mí, sin duda. Creo que excedió todas las expectativas. En la previa del Mundial, los meses antes, mi objetivo era que Venezuela clasificara al Mundial para poder seguir en mi selección. Cuando eso no ocurre, pues yo me vengo un poquito abajo. Pienso que pues nadie va a poder seguir mi cobertura, porque obviamente no tenía mucho público fuera de Venezuela, y de hecho el público que tenía en Venezuela hasta ese momento era muy reducido. Y luego me sorprende con todo lo que pasó a raíz de la entrevista con Messi en el amistoso previo al debut de Argentina en el Mundial. Y el título de España, bueno, yo creo que es súper merecido. Fue la selección más consistente del torneo. Despachó al subcampeón del mundo hasta ese momento y al campeón del mundo también. Entonces yo creo que no hay discusión.
5: Manu, saludo especial, Sebas Podcast para los 40 Colombia. Manu, muy seguidor tuyo, un abrazo. ¿Cómo sentiste toda la selección Colombia y ahora lo que se está conversando del profe Lorenzo? ¿Crees tú que debe seguir el proceso? Yo creo que un recambio de técnico puede servir. ¿O cómo lo ve usted?
7: A mí me quedó la sensación en Colombia que estaba para más. Me venía gustando mucho. Hasta que cae con Suiza, ¿no? Para mí era de las que mejores jugaban en el torneo, pero le faltaba gol. De hecho, el profe Lorenzo, en una de las entrevistas que yo le hice en zona mixta, después del partido con Ghana, me dijo que lo que le preocupaba y la tarea pendiente era el gol, ¿no? La contundencia, porque se generaban muchas ocasiones, pero le faltaba finiquitarlas, y creo que eso le pasó factura ante Suiza, un partido donde Colombia pudo haberlo terminado tanto los 90 como en los 15 minutos, 30 minutos de prórroga. A ver, en funcionamiento, a mí me gustó Colombia con Lorenzo, llegó una final de Copa América. No vería mal que continuase. Yo por lo menos le daría unos meses más a esperar que arrancara la eliminatoria, a ver cómo está el equipo. Pero en el Mundial sí creo que Colombia debió por lo menos haber pasado esa alcabala de Suiza, ¿no?
1: Manu, su cara se volvió muy viral cuando llega esa entrevista, yo creo que previo, usted me corrige por favor, previo a que comenzara el Mundial en uno de los amistosos con Lionel Messi. ¿Cómo fue esa historia? ¿Usted por qué se vuelve viral, Manu?
7: Bueno, porque el mejor jugador de la historia para mí tuvo la amabilidad de darme una entrevista, como bien dices, durante un amistoso en una zona donde ni siquiera era zona mixta, porque ya la zona mixta había terminado. Leo no me vio, no, debido a que era una zona mixta improvisada, ya que era un estadio de fútbol americano colegial, habían cierta cantidad de periodistas, y pues no me vio. Luego se detiene a unos metros donde habilitaron una zona para hinchas. Y bueno, ahí yo me fui metiendo poco a poco en medio de toda esa multitud. Mi papá me ayuda a mover, digamos, el cordón de seguridad, porque estaba ahí un policía, pero yo le dije a él, es ahora o nunca, porque a pesar de que había mucha gente, sabía que no era nada en comparación de cómo iba a ser en el Mundial. Entonces yo dije, esta es mi oportunidad de llegar a Messi, porque si se me complica aquí, va a ser mucho más complicado en el Mundial. Y pues yo no sé cómo hizo Leo, pudo hacer contacto visual conmigo, y él mismo fue abriendo el paso para que la gente se apartara y yo pudiera quedar frente a frente y hacerle la nota. Y a raíz de ahí fue una viralidad tremenda y hasta el día de hoy.
1: Oiga, Manu, es mi impresión, o en ese video, el que se volvió muy viral en esa primera entrevista a Lionel Messi, hay alguien que incluso, bueno, la gente evidentemente estaba encima de Messi, y hay alguien que más o menos, me corrige, no sé cómo se diga bien, cae encima como de su mando y casi que le corre la silla.
7: Sí, de hecho yo hago esa entrevista con el pie metido entre dos barrotes de la valla, ¿no? Porque, como tú dices, alguien me cae encima y como mi silla es motorizada, hace que se mueva hacia adelante y bueno, yo quedo ahí atrapado con mi pie entre los barrotes, pero la adrenalina del momento me hizo dar cuenta hasta después de la nota, porque yo sí tengo sensibilidad en mi parte inferior, pero no me había dado cuenta aún así de lo que había pasado. Y bueno, eso fue un reto tremendo, fue la nota más difícil que he hecho, pero que me facilitó el Mundial, digamos, en exposición y también en las entrevistas que vinieron después en zona mixta, porque ya Leo en el Mundial me conocía me reconocía, mejor dicho, y se paraba inmediatamente con nosotros en zona mixta.
6: Manu, ¿qué otros jugadores lo reconocieron o que usted le haya alegrado decir como, no puede ser que esa persona me miró y supo quién era yo?
7: No me lo decían, la verdad, ninguno me dijo, te conozco, nada por el estilo, pero por la actitud sí sentía que James. Habían visto mis videos, y uno de esos fue James, ¿no? Que James venía caminando después del partido con Ghana, venía ahí hablando con Luis Díaz, y yo apenas le digo James, y le levanto el micrófono para la entrevista, e inmediatamente James se sonrió como que si me hubiese visto antes, sí. Y fue directo hacia donde yo estaba. Una entrevista que también me gustó mucho con James, porque sin yo pedírselo, él llamó a la gente a seguir apoyando y donando para la causa venezolana después de los terribles terremotos. Eso es algo que le voy a agradecer toda la vida a James.
1: Oiga, Manu, es Manu Gutiérrez, uno de los periodistas tal vez más virales de esta Copa del Mundo venezolano. Está en Estados Unidos y estamos haciendo conexión con él. Y hay muchas preguntas y la gente además que le deja muchos mensajes, como el de Carolina López, que dice, Manu, eres un campeón, bendiciones y éxitos para tu vida personal y profesional. Y le quiero preguntar precisamente por eso, por la inspiración que usted logra transmitir para miles de personas, no solo fanáticos del deporte que se conectaron con su contenido, sino con muchas personas que llegaron a usted por su vida, por su historia. Y yo siento, Manu, con el más grande respeto y admiración por su trabajo y por usted, quisiera preguntarle cuál es su condición y además, ¿por qué termina siendo usted una historia tan inspiradora?
7: Bueno, mi condición se da al momento del parto, ¿no? Ni siquiera, digamos, en la gestación, porque yo venía bien, fue un embarazo normal, como todos. No esperaba ningún tipo de problema, pero hubo una mala praxis médica en el momento del nacimiento y eso me ocasionó una parálisis. Tengo paralizado el 70% de mi cuerpo. También se dio una condición que se llama espasticidad, que hace que mis músculos se pongan más rígidos, más tensos, y eso complica mi movilidad total, general, y pues hace que no pueda caminar. Es una historia larga, porque sin embargo yo con terapia, rehabilitación física, pude haber logrado caminar o mejorar mi movilidad, pero tuve muchas operaciones en mi vida. De hecho, a los nueve años tuve una intervención quirúrgica que fueron 10 cirugías en esa sola intervención. Eso, en vez de ayudarme, yo considero con el tiempo que me perjudicó. Después yo me repongo nuevamente físicamente, hago mis terapias, mi rehabilitación física, y tengo una lesión, una fractura en el aductor, en la cadera, y eso ya finalmente termina de dejarme en la silla de ruedas sin ningún tipo de oportunidad de caminar. Y bueno, esa es mi condición, mi historia, digamos, corta, rápida, brevemente, física. Afortunadamente, no fue una afección mayor, porque como se dio todo en el parto, era para que yo hubiese muerto, honestamente, y mi mamá también estuvo a punto de perder la vida. Y cuando nosotros decidimos crear MVP Sport en 2023, yo no solamente quería ejercer el periodismo o llegar a ese sueño de cubrir el deporte, sino hacer el contenido más valioso, como le pusimos de eslogan, y eso se trataba de abrir espacios para otros colegas en una situación similar y al mismo tiempo enviar un mensaje de que si yo pude llegar a ese sitio con todos los impedimentos que suponía, cualquiera podía lograr lo que se propusiera. Simplemente, obviamente, había que intentarlo primero, como yo lo hice. Lo intenté muchos años y finalmente se me dio.
6: Manu, yo quiero devolverme ahí un poquito bastante en tu historia, y es, ¿cómo fue tu infancia con esa condición?
7: A lo mejor mucha gente escucha mi historia y piensa que yo tuve una infancia difícil, triste, frustrada, y la verdad que no. Yo siempre digo que la mejor etapa de mi vida fue la infancia, porque Dios me puso en un lugar con mucho amor, no solamente mi familia, sino amigos. Yo tuve muchos amigos en la infancia, en la escuela. Fui un afortunado porque nunca sufrí, digamos, bullying, lo que hoy llaman bullying, nunca. Obviamente tuve momentos, digamos, sí, un poco complicados, pero nada fuera de lo normal. Yo viví una infancia tranquila, obviamente con esa ilusión, ¿no?, que de los niños. Yo decía, bueno, tengo 8 o 9 años, tengo 5 años más para recuperarme y poder jugar al fútbol. Yo tenía ese era mi sueño, poder jugar al fútbol. Obviamente no fue posible, y por eso es que yo me fui acercando al periodismo, porque lo veía como una alternativa a las canchas, a poder acercarme a ese sueño que tenía. Y afortunadamente esos amigos que les comento me están instruyendo en el periodismo. Conocí varios que ya estudiaban la carrera y me la fueron presentando, y fue amor a primera vista.
6: Manu, vos has dicho, pues, que tu papá fue parte fundamental de todo este proceso, incluso tu camarógrafo, tu papá fue el que te estuvo grabando y el que estuvo contigo ahora en el Mundial.
7: Así es. Totalmente. Mi papá no solamente es mi camarógrafo, sino que es el chofer. Hace también las veces de guardaespaldas, porque obviamente a veces tengo que cruzar la calle en medio de las ciudades, por ejemplo, Nueva York, Atlanta, y obviamente es peligroso transitar con silla de ruedas. Él me ayuda en todo eso. También, cuando es necesario, es que me levanta, por lo menos en los aviones, es una odisea para mí montarme en un avión, y mi papá tiene que transferirme de un lugar a otro. Y bueno, mi papá ya tiene 55 años, cumple 56 en agosto, y la verdad que fue un esfuerzo, y es un esfuerzo tremendo, pero me siento un privilegiado de tenerlo. Para mí es un héroe, no solamente es mi papá, también mi mamá, por más que no me acompañe en la cobertura, el apoyo que ella me ha dado anímicamente, moralmente y con todos sus consejos, la verdad que ha sido tremendo.
6: Manu, ¿cómo se llama tu papá?
7: Mi papá se llama Jesús.
6: Bueno, ¿cuál fue el momento fan de Jesús? O sea, sabemos que el tuyo fue Messi y que Messi llegara hasta vos, pero ¿cuál fue ese momento de tu papá, mejor dicho, soñado?
7: No, bueno, él es una persona bastante, digamos, tranquila, mesurada. Él no es una persona que exprese demasiado, digamos, los sentimientos, pero a él le han preguntado y yo creo que toda la experiencia para él ha sido soñada. Él siempre ha dicho en las entrevistas que él nunca pensaba llegar a un escenario como ese, porque nosotros venimos de una ciudad bastante pequeña de Venezuela, venimos de Punto Fijo, y la verdad que para él estar ahí, y él es fanático del fútbol, su primer mundial fue Argentina 78, la verdad que ha sido bastante emocionante, y lo ha disfrutado mucho. De hecho, hay un video en la última entrevista que yo le hice a Rodri, que tenía la Copa del Mundo, y hay una toma donde lo captan a él y tiene una sonrisa de oreja a oreja grabando ese momento, así que todo el mundial para él fue un momento muy especial.
6: Oh, hombre, qué bonito.
8: Manu, yo quería preguntarte algo. Esto arranca como un sueño, pero ahorita estás en un punto en que esto es sostenible económicamente, en que ves una posibilidad para tu papá, para tu familia.
7: La verdad, ni siquiera el mundial como tal, como lo hicimos hasta el final, es sostenible. De hecho, nosotros, siendo honestos con ustedes, le metimos todo a la tarjeta de créditos. Porque el trabajo de mi papá, él trabaja en la construcción. O sea, él trabaja remodelando casas, haciendo pisos, pintando paredes. Es un trabajo muy común, no tiene ningún tipo de trabajo ejecutivo en ninguna empresa como CEO, nada por

0: de mi profesión y poder decirle a mi familia, ahora me toca a mí, es mi momento de aportar a la casa y de ayudar y de recompensar todo lo que han hecho por mí.
1: ¿Por qué se fueron de Venezuela, Manu?
0: No, bueno, como muchos otros de las 8 millones, 10 millones de personas que han dejado el país, lamentablemente, no queríamos irnos, pero otra vez la situación familiar. Mi papá en Venezuela tenía un negocio de ventas de ventanas de aluminio, vidrios, y pues cada día se vendía menos, ya empezaba a padecer esa crisis humanitaria. Y tengo que decir también que mi hermana está dentro del espectro autista, tenía autismo, y la educación para esos niños en Venezuela es muy precaria. Teníamos familia acá, en donde vivimos, en Alabama, y nos hicieron una invitación y pues decidimos venirnos. Y mi papá consiguió aquí ese trabajo que les comento en la construcción. Y pues nos quedamos, porque a medida que pasaba el tiempo acá, la familia de Venezuela decía, no, la cosa se está poniendo cada vez peor. Y por eso no decidimos ir.
1: No, es admirable toda la lucha de tu familia. Siento que tú, luchando por tus sueños, dando la cara y con ese profesionalismo que paras ante toda discapacidad que pueda haber o algo, es lo que brilla, es tu talento y esa persecución del sueño. Entonces, mis respetos y un aplauso para don Jesús también, porque creo que a veces quedan en un lugar vacío esos cuidadores que dan todo por ustedes, esos cuidadores que se paran y con el que toque pelear o a donde toque ir para volver esos sueños realidad. Entonces,
2: ¿usted es cuidador?
1: Yo soy cuidador, mi hermanito, y es mi vida, y es decir eso, es yo quiero que tenga la mejor calidad de vida, quiero cuidarlo, quiero que sea feliz y que logre alcanzar lo que en su espectro sea la felicidad o, bueno, cómo funciona esta vuelta. Entonces me conmueve mucho la lucha de tus papás, Manu, y también les extiendo un abrazo, porque cada una de estas conquistas, este triunfo que han logrado y ese público que se ha enamorado del talento tuyo, es un logro de una familia y eso me conmueve mucho.
3: Manu, también uno de los momentos más emotivos y más virales del Mundial fue tu entrevista con Jude Bellingham cuando él se detiene para darte esas palabras para Venezuela. ¿Cómo fue eso?
0: Fue tremendo y se lo agradezco de verdad, porque aquí, se lo comento a ustedes, es muy diferente una zona mixta a una selección sudamericana que una selección europea. Para mí, la zona mixta más fácil fueron con Colombia y con Argentina. Los jugadores muy amenos, muy cercanos. Creo que a veces no se valora eso en el periodismo, porque estamos acostumbrados que queremos que se paren todos y todos no se van a parar. Pero yo valoro que se paren por lo menos 4 o 5. Con los europeos, si se para uno, es un milagro y hay que aprovecharlo. Y pues fue una zona mixta muy difícil con Inglaterra. Le pregunté a varios, a Saka, a Declan Rice, a Harry Kane, casi a todos si querían hablar, ninguno quiso hablar. Solamente se detuvo Madueke un segundito, ahí medio corriendo, pero luego pasó Bellingham y yo le dije, Bellingham para Venezuela en español, y automáticamente cuando escuchó el nombre de Venezuela se detuvo y pues dio las palabras en español, que eso tampoco es común en un futbolista, pues que no hable el idioma, y se viralizó.
1: Manu, bueno, teniendo en cuenta el profesionalismo que tú tienes y como has destacado desde el lugar del periodismo, ¿no te parece a ti, aquí ya entre nos para que te desahogues y todo, no te parece que tienes colegas, que hay periodistas, que teniendo la oportunidad de estar ahí, que Dios mío, esa oportunidad no es fácil, preguntan muchas estupideces?
0: No, bueno, yo nunca, no me gusta evaluar el trabajo de otro colega, creo que eso no nos corresponde a nosotros. Obviamente, digamos, yo intento hacer lo mejor que puedo. Tengo que decir que consumo mucho fútbol, paso

0: casi todo el día pendiente de las noticias, de los partidos, y cuando veo un encuentro y finaliza, trato de apuntar los mejores jugadores para mí. Ya cuando tengo eso en lista, intento personalizar las preguntas y lo preparo todo antes, porque debo decirle, muchachos, que la zona mixta es muy, muy caótica. Entonces, si uno llega a la zona mixta en blanco y pretende hacerle preguntas al momento, es imposible, porque ellos van pasando y tú no sabes si se va a detener o no se va a detener. Y a veces cuando se detienen, te agarran como que de sorpresa porque pensabas que no se iba a detener y al final sí se detuvo. Entonces es una zona muy caótica y yo a veces entiendo que
1: Sí.
0: los colegas a lo mejor no hagan preguntas que a la gente le parezcan oportunas, pero no es fácil, no es fácil la verdad.
1: Manu, ¿le han llegado propuestas de algún lado, de medios de comunicación o algún lugar?
0: No, no, de medios de comunicación como tal, no todavía.
1: Ah, ok. ¿Cuánto nos
0: Honestamente.
1: cobra?
0: No lo sé. Quiero buscarme asesoría porque la verdad
2: Total.
0: que eso fue de un momento a otro. Yo empiezo el mundial prácticamente con 100 seguidores porque me habían quitado la cuenta que tenía 13 años con ella a un mes del mundial. Entonces empecé el mundial con muy pocos seguidores, o mejor dicho, al momento de la entrevista con Messi, que fue una semana antes del mundial, tenía 200 seguidores y esa entrevista con Messi me monta como en 80 mil. Y empiezo el mundial con 80 mil y ahorita tengo casi 700 mil. Entonces no estaba preparado para eso. Quiero
2: Genial.
0: asesoría para hacer como un pack para las marcas de marketing o algo por el estilo, pero
1: Sí, qué
0: todavía
1: bien.
0: no lo sé.
1: Ok, bueno, si se decide, aquí lo esperamos. Eso sería sacarlo de Alabama y ponerlo a la mala, porque aquí no hay nada bueno. Qué lindo escucharte reír, Manu, lo logré. Ese era mi objetivo. Te amo, yo soy fan. Pregunta, ¿vos cómo
0: Gracias.
1: hiciste para acreditarte? ¿Cómo fue tu proceso entonces de acreditación, sabiendo que no contabas con muchos seguidores y con todo este tema?
0: Bueno, primero tengo que remontarme al 2024, o al 2023, mejor dicho. Cuando yo creo mi medio independiente, yo tenía un podcast en YouTube que con 100 suscriptores, algo muy mínimo. Y uno de los amigos con el que yo hacía el podcast me dice: Manu, me llegó la notificación que abrieron el proceso para el sorteo de la Copa América, para las acreditaciones. ¿Por qué tú no mandas la acreditación con MVP y lo intentas de esa manera? Y yo la verdad que casi que me burlo de él, porque yo le decía, ¿cómo nos van a aceptar una acreditación teniendo 100 suscriptores en YouTube? Y un poco
1: Okay.
0: que tiene meses, ¿no? Pero después, dándole vuelta a la cabeza, dije, lo peor que me pueden decir es que no.
1: No se pierde
0: Y ya
1: nada.
0: recibió, exacto, ya recibió muchos no. En mi vida, uno más no va a significar nada. E increíblemente, me aceptaron la acreditación para el sorteo de la Copa América. Eso yo digo que es un milagro de Dios, porque no hay otra explicación. Y la verdad es que el Departamento de Comunicaciones de Conmebol y su jefe de prensa, Ariel Ramírez, se portaron de maravilla. Me atendieron, me preguntaban qué necesitaba, porque era como que el primer caso que ellos tenían de un periodista en silla de ruedas, y eso pues me dio una visibilidad y yo pensaba que iba a ser las cosas más fácil de cara al mundial, que ya lo tenía en la vista, ¿no? Sin embargo, fue muy complicado, no logré acreditarme para el mundial de clubes de 2025, no pude ni acceder a la plataforma de medios de la FIFA, donde uno pide la credencial, no tenía acceso, y buscando contactos, personas, logré acreditarme para el sorteo del Mundial en Washington en 2025 a finales, en diciembre, y eso sí me abrió un poco más las puertas de cara al Mundial, y logré acreditarme como un medio independiente. Debido al alcance de nuestro medio, solamente me dieron la oportunidad de cubrir dos sedes. y yo elegí las más cercanas a mi casa, que fueron Atlanta y Kansas. Y bueno, así empezó todo. Y debido al alcance de nuestra cobertura, la FIFA me otorgó la posibilidad, hizo una excepción y agregó la sede de la final del Mundial también a mi credencial. Y por eso es que logramos llegar a la final de la Copa del Mundo.
1: Qué grande. O sea, usted no estaba en principio, no estaba acreditado para la final y fueron los números los que lograron que usted pasara ya.
0: Lo que vamos a cubrir del Mundial, ¿no? Uh-huh. En teoría, llegamos hasta la semifinal en Atlanta. Eso es lo que podemos cubrir. Pero ni se te ocurra comprometerte en el trabajo para la final, porque yo no sé cómo voy a hacer, pero vamos a estar ahí en la final. Te lo dije al principio del torneo. En teoría, no podemos estar ahí porque no nos da la credencial, pero vamos a trabajar para lograr estar en la final del Mundial. Y la gente me preguntaba siempre en los comentarios si iba a estar, y yo nunca lo descarté. Yo dije, por ahora, nada, pero tenemos que trabajar para eso hasta que lo logramos en algún punto.
2: Manu, querido, usted en Argentina es prácticamente como Diego Armando Maradona hoy por hoy con todos los contenidos que hizo. ¿Cómo se siente usted con los hinchas argentinos? ¿Qué le dicen? Veo mucho que están esperando como que, bueno, ¿qué va a seguir después del Mundial en MVP Sports?
0: Bueno, con Argentina, imagínate, yo no me esperaba, la verdad, que otro país me acobijara de esa manera, ¿no? Porque obviamente el argentino es muy suyo, pero lo digo de una manera positiva, no negativa. Es muy apasionado, tiene mucha identidad. Los medios argentinos, los periodistas deportivos en Argentina tienen mucho bagaje, mucha experiencia, mucha jerarquía. Jamás imaginé que se iban a fijar en un venezolano que pues no tenemos fama de ser muy seguidores o muy fanáticos del fútbol. Y todo el apoyo que ellos me han dado fue tremendo, ¿no? Y son una parte fundamental para que yo haya cubierto la Copa del Mundo, o mejor dicho, la final de la Copa del Mundo. Y de los 700.000 seguidores que casi tenemos, la mitad son de Argentina. Una cosa tremenda. Yo nunca he ido a Argentina y la verdad que se lo agradezco en el corazón.
1: Manu, ¿qué camisetas se trae usted del Mundial?
0: No, pues ninguna, porque como periodista no está bien pedir ninguna camiseta a los futbolistas. Lo podemos hacer, hay gente que lo hace, que pide camisetas, selfies, pero a mí no me gusta, la verdad que... Yo intento respetar la credencial, y la credencial dice claramente que no podemos pedir ni autógrafo, ni fotografía, ni mucho menos camiseta. Y yo intento también valorar el espacio que me han otorgado y respetar mucho la profesión que me ha llevado a cumplir ese sueño. Y por lo tanto, no le hice ningún tipo de pedidos a ningún jugador.
1: No, pero ahí sí se quedó muy quieto. Ahí sí roncó usted, la verdad, mano. Tenía sí. que haber pedido
2: un petico, así sea.
1: Un petico, sí, no, alguna cosita.
2: Las medias.
0: No. Un guapo. No. Yo con las entrevistas y el video, ya ahí tengo lo suficiente para mí. Eso era lo que yo, con lo que yo soñaba, y la verdad es que me voy muy satisfecho.
3: Bueno, pues es Manu Gutiérrez de MVP Sports que está hoy con nosotros. Manu, pues qué lujo poderlo haber tenido en esta mañana con nosotros. Y por favor, invite a toda la gente que vaya ya mismo a su página, que cada vez crece mucho más. Y que sigue ahora, porque ya cubrió usted y tuvo noticias de Copa América, ahora en esta Copa Mundial de Estados Unidos, México y Canadá. ¿Qué sigue ahora en su carrera, Manu?
0: Bueno, como les comenté, quiero buscar asesoría para llegar a las marcas y para que pueda hacer más cobertura, porque la verdad que fue un esfuerzo económico tremendo. Mi objetivo por ahora sería cubrir o intentar cubrir el Inter Miami, ya que está Leo Messi ahí, hay muchos latinos. Creo que sería una buena misión, ¿no? Ir a seguir al Inter Miami. Sin embargo, no vivo en la ciudad, así que representaría un gasto bastante grande. Y por eso quiero primero intentar atraer a las marcas para que apoyen la cobertura. Y bueno, me pueden seguir en @GutierrezManu, en mi cuenta personal, en Instagram, en Twitter o X, estoy como Manu Sports BE, y la cuenta de nuestro medio, que es @MVP Sport Plus. Así me pueden conseguir en las diferentes plataformas. Y no, para mí encantado de haber estado aquí con ustedes, me ha pasado genial y bueno, agradecido por la invitación.
3: Pues Manu, esperamos que ese sea el inicio, y cuando digo inicio lo digo porque este fue el momento tal vez de esa viralidad de su trabajo. Yo sé que hay muchos venezolanos muy orgullosos de lo que usted se ha hecho, de lo que usted ha hecho. Usted lo decía, si bien no es un país que naturalmente la gente lo identifique con el fútbol, usted logró transmitir y llevar esa emoción que usted sintió para miles de personas, miles de latinos, de venezolanos, de colombianos, de argentinos, todas las emociones de este mundial. Le mandamos un abrazo muy grande, Manu, y qué bueno conocer su historia. Felicitaciones por su trabajo y ahí estaremos pendiente de todo lo que usted haga y de lo que venga para MVP Sports.
0: Muchísimas gracias y un abrazo grande a toda Colombia, que es un país hermano, que también tuve la dicha de cubrir un partido de su selección, y la verdad que me fui con muy buenas sensaciones y encantado. Por acá estamos a la orden.
3: Pues es Manu, que está hoy con nosotros, periodista deportivo que se volvió una de las caras referentes de este mundial en toda la cobertura que hubo de diferentes medios. Vea, buena historia, Peláez. Manu, abrazo grande.
4: Qué lindo, Manu, la buena.
0: Abrazo, muchas gracias.
3: Pues ahí está la historia de Manu, que está hoy con nosotros. Qué bonito.
2: Qué grande, Manu.
5: Qué guau, qué impresionante, de verdad.
3: Sí, estoy de acuerdo contigo, Pela. Hay mucho periodista que... Pues Manu es muy correcto.
5: Muy correcto.
3: Y él dice, no, yo no voy a calificar el trabajo de otros periodistas, pero nosotros sí. Y por eso sí lo tenemos.
1: Yo no sé de lo de que casi se le sientan se les iba yendo la mano.
5: Sí.
2: A Manu.
1: Sí, la mano.
3: Porque es que si había periodistas muy suaves, ¿oíste?
1: Sí. Sí, Manu.
2: Nos preguntas ahí.
4: Manu, me hace el favor, para cuidarse de eso, si me está escuchando aún, hay que ponerle un freno de mano a la silla, güey. Y ya, que no.
0: Sí, sí, aunque debo decir que el que me cayó encima de la silla no fue un periodista, porque como le comenté, esa entrevista con Messi la hice dentro de una zona de fanáticos, y había un montón de adolescentes y niños pidiéndole fotos y autógrafo a Messi, y fue un fanático quien me cayó encima, no fue un colega, ¿no?
3: O uno no sabe, Manu, de pronto, por ejemplo, hay mucho periodista, qué sé yo, algún colombiano ahí que se disfrazó de fanático para dañarle. Es que
4: sí,
3: uno,
4: sí, sí, para dañarle el
1: cara. Los nuestros, sí.
4: Sí, sí, sí, Manu.
3: Yo no quiero decir nombre, Manu, pero yo tengo compañeros que hubieran podido hacer eso.
4: Dañar del caminado, sí. Ay,
1: Manu, lo bueno, queremos.
0: Hay de todo en la viña del señor, como quien dice.
4: Exacto. Oiga, entrados en gastos, Manu, y ya que sigue ahí, yo tengo una última preguntica. Siento que más en estas situaciones y pruebas que pone la vida, que son difíciles, a veces como un salvavidas, surge la comedia. Entonces, usted... o su papá o algo entre ustedes, dada la condición, dada la realidad que ustedes tienen que enfrentar, ¿encuentran la risa? ¿Han molestado con eso en el estadio? ¿Les ha pasado algo gracioso? ¿O han utilizado esas condiciones a su favor?
0: No, bueno, nosotros, lo que pasa es que sí, yo a lo mejor doy la impresión de que soy muy serio, pero obviamente que, como yo te mencioné, en la niñez, yo tuve una niñez normal, muy feliz. Yo debo decir que no tengo ningún tipo de frustración ni nada por el estilo. Y obviamente que yo reconozco que la silla de ruedas puede impactar al futbolista.
1: Pues si la tira para el frente y acelera, claro, los puede impactar a los futbolistas, sí. Y al que sea, claro, hermano, pues obvio.
0: Claro, y de hecho cuando entrevisté a Messi, yo le dije a mi papá, hablo de la entrevista en Alabama, ¿no? En el amistoso. por una vez en la vida voy a utilizar la silla a mi favor. Voy Eso. A pedir permiso y si no, pues voy a empezar a pisar guanete, ¿no? Callos en los pies con la silla de ruedas. Y así fue que pude acceder a Messi. Yo ahí no escatimé con la silla, yo le di para adelante. Sí. Y mucha gente iba brincando.
4: Me encanta. Claro, hay que usarlo. Manu, es que yo hubiera pagado realmente, porque con el dolor que nos acompaña todavía con la selección, usted entrevistara a alguno y dijera, Campas, hasta yo metí ese penalti. Lo necesito. Lo necesito, Manu, quéjese.
3: Pues Manu, le mandamos un abrazo.
1: Yo propongo que entre Manu a la selección y
4: ya. Se preocupa.
3: No, por favor. Manu, le mandamos un abrazo muy grande. ¡Feliz mañana!
0: Un abrazo, muchachos. Encantado de estar Manu. Con ustedes.
3: Bueno, pues es Manu Gutiérrez de MVP Sports. Si usted no lo seguía y no conocía su historia, ¿qué espera para seguirlo? Nosotros somos fanáticos.
2: Sí.
3: Y queríamos, más allá de contar la historia, poder comunicarnos con él. Logramos esta conexión hasta Alabama. Así que pues ahí está mucha gente de la banda Impresentables que ya lo había visto, que lo conocía, que seguramente quería saber más de su historia.
1: MVP y otros es, que lo conocieron. Me voy pisando.
3: No. Sí, Most Valuable Player.
5: ¿Cómo?
3: No. Pues ahí está Manu, que está con nosotros en esta mañana. Hacemos una pausa y regresamos en Impresentables a través de los 40.

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1: Bueno, son las 8 de la mañana, 46 minutos, 8:46. Continuamos al aire en Impresentables. Saludar a toda la banda que se está conectando a través de los 40 Colombia en YouTube. Cada vez crece más. Cada 500.
2: ¿Hay baile?
1: Cada 500 hay baile del señor Juan Alfonso Peláez. Déjeme saludar a Eliseo Tejada, a Marcos Bohórquez, a Ciso y Ra. A Walter y a todos los que están ahí escribiendo y a todos los que se conectan, que ahora esa es la plataforma de YouTube para que usted caiga ya mismo ahí en los 40 Colombia. Ojo que Luis Alfonso va a aterrizar el Coliseo Med Plus para convertir el Coliseo en la fonda del señorazo.
3: ¡Ay, María!
1: Un espectáculo 360 que además va a celebrar nuestras músicas populares, nuestra música popular, la cultura montañera, el orgullo de las raíces. Vea, y mandamos cultura popular, vamos a mandar a Pipe.
4: Sí, por raíces. Cultura montañera.
1: A Pipe. Por raíces. ¿Usted está bien de raíces? ¿A Sebas?
3: Yo voy.
1: ¿A Sebas? Y para que chupe alguito, vamos a mandar a
3: Peláez.
5: Me encanta. Peláez. A chupar.
1: Pues eso va a ser un show lleno de invitados. ¿Sabes
4: quién ya tiene las entradas?
1: Sebastián. Yo.
2: Y tiene otra para mí.
3: Y Peláez.
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3: Bueno, 8:48 minutos.
4: Oiga, ustedes vieron que se hizo muy viral una vuelta de unos drones.
5: Lo amo.
6: ¿Qué pasó?
7: Mucho que ver, pero sí.
4: Resulta que estaban, eso era un partido de millonarios.
6: Vale decir una cosa, un amistoso que fue el inicio, digamos, como de la presentación de los refuerzos, los que llegaron de a Millonarios. También creo que presentaron su nueva indumentaria, que por cierto muy bonita, y como que, digamos que había como un eventico ahí.
4: Muy bacano, o sea, vea, les voy a contar. Amistoso de Millonarios para mostrar su refuerzo, su equipación, su absolutamente 82, todo.
8: Bienvenido.
4: Sus 80 años.
3: 80 años de grandes.
4: Una celebración tremenda. Hincha de Nacional a morir. Y sin embargo, felicitaciones Millonarios. Qué grande, la rebuena, porque pues primero el fútbol. Pero es que esa no es la noticia, viejo.
8: Exacto.
4: La noticia no es eso. Que en un
8: hay algo muy lindo entrando en contexto y todo, y es cada vez hay menos pólvora por cosas ecológicas, por todo esto.
4: Pero ¿sí? cada vez hay menos.
7: Son otras alternativas.
8: Y dentro de otras alternativas, uno tiene como referente los grandes, los maestros, y quiero mostrarles un videito de cosas que hace, por ejemplo, China. ¿Sí? O sea.
4: Llegaron a reemplazar esta cosa que nos gusta a todos ver en el cielo, que era la pólvora.
8: No, pero todavía hubo.
4: Para reemplazarlo en cierta medida, llegaron los drones.
8: Vean esta vaina tan maravillosa que hacen con drones.
6: Sí, eso en China, sí.
8: Y Millonarios ha sabido decir: no nos quedemos atrás.
4: Ah, sí, ellos dijeron, ¿qué tal si nosotros también hacemos y sacamos lo nuestro?
8: Traigamos drones.
4: Traigamos
8: y vamos a pintar el cielo de azul.
7: Hacer varias figuras.
8: Sí, claro. Planeándolo. Imagínese el escudito de Millos ahí en el cielo.
4: Mira este momento. Mira este momento tan hermoso. Yo quiero que vean un video que se hizo muy viral. Este es el video.
9: Ay, yo veo. El cielo de Bogotá para festejar 80 años de gloria. Nuevamente nuestro cielo. A un legado. A 80 años.
3: La gente emocionada.
4: La gente feliz.
9: Y nuevamente queremos. Wait. Que esos colores hinchas del equipo.
8: Pipe. Espere, voy a.
9: ¿Dónde están los hinchas que no abandonan?
10: De frente de otro lado.
8: Pipe, espere, creo que aquí cabe plagiar a alguien de esta mesa y decir: ¿alguien quiere hablar?
4: ¿Alguien Parce, quiere? Los
8: de la voz y la euforia.
4: La gente está hablando mucho del tema de que se dibujan los drones intentan hacer una figura, no se dibuja absolutamente nada en el cielo. Y se escucha un animador de fondo, un animador de esos que usted contrata en cualquier lado, escucha al pendejo diciendo
7: al muy estúpido,
4: dice:
8: 80 años de gloria.
4: Está frente a ti, Millonarios. Se dibuja el corazón, el escudo de Millonarios. Saquen sus celulares.
6: Millonarios está de fiesta.
8: 80 años de gloria. Y la hinchada que no lo abandona pese a sus errores.
4: ¿Alguien quiere hablar de el estúpido de fondo que está narrando semejante cosa que salió tan mal?
6: Pipe, Roberto, usted puede decir: soy Millonario de esta fiesta. Diga nada más.
7: Solo para
8: no, estamos
7: Manu
8: investigando.
7: Panemillo, que lo haga.
8: La entrevista con Manu.
3: Jamás. Me voy a arrepentir a todo pulmón que son 80 años de grandeza de una hinchada.
4: ¡Ay, no! Abandona. ¡El animador! ¡Apareció!
8: Roberto.
4: Puedes decir: está frente a ti, Millonarios.
8: Está frente a ti. Un corazón. Diga eso.
6: Diga.
3: No, fui yo.
7: Soy yo.
4: Roberto.
7: Ay, Dios
8: señor.
7: Mío.
8: Yo quiero que primero me diga cómo lo negociaron. Usted le dijeron, no, necesitamos que hable porque vamos a hacer una imagen en...
1: Les voy a contar qué pasó, porque la gente pues también es malintencionada. Entiendo que si da risa, pues a mí ya también después me dio risa. Pero les voy a contar qué pasó. A ver, yo fui el... Esto era la noche embajadora. ¡La noche embajadora!
6: Mira, es él, sí es él.
1: Noche embajadora. Noche embajadora, se presentaron todos los
4: claro,
1: refuerzos.
4: Claro, porque los drones iban embajadora. Todos.
1: A ver, eran... Es que la gente no... La gente también, yo les dije, saquen los celulares, pero para que escanearan. Era un QR, huevón. ¿Eres que son brutos?
4: Claro. No, no, hay descuento en la camiseta de Millonarios.
8: No, ¿sabe qué amo? Esperen, amo, antes de que continúe, Robert, todos los drones amarillos y como unos cuatro azulitos ahí al fondo. Marica, es fácil.
4: Si no saben qué comer en el estadio, es caer, lo tienen al frente, Millonario.
1: Sale chona, déjeme la quita. Les voy a contar la historia. Sí. A ver, había dos momentos en los que yo estaba. El primero, que salió muy bonita, era muy temprano. Okay. Por eso es que mucha gente dice, ¿pero por qué no hay tanta gente? Evidentemente porque el partido arrancaba a eso de las 6:30 de la tarde. Okay. Pero antes, en un previo, mientras la gente iba ingresando, se hizo la presentación de los jugadores. Hasta ahí todo muy bien, el evento iba muy bien.
8: Genial.
1: Y en el medio tiempo había dos shows. Un show de drones y luego había un show de pirotecnia, el cual salió perfecto.
8: Sí.
1: Porque estaba todo muy bien producido con antelación. Segundos antes, entonces, ya me habían pasado y se había hecho ensayos, había prácticas de lo que había pasado y había, pues, un libreto.
4: Y en el ensayo y en las prácticas, ¿en algún momento sí se hizo el corazón?
1: Evidentemente no se puede hacer como ese mapeo, eso se puede, porque tiene que cumplir usted con unos permisos para poder utilizar el espacio aéreo. Pero sí había unas figuras y ya había, digámoslo, esa coreografía que hacen los drones con la iluminación.
8: Digamos, el escudo de Millos estaba planeado.
1: Sí, habían muchas figuras.
4: Roberto,
7: ¿había jugador?
1: No sé qué pueda, espérese, no sé qué pueda contar y qué no. Pero déjeme le cuento y me hacen todas las preguntas.
8: Listo, listo.
4: Frente entonces, a ustedes, las Libertadores de Millonarios.
8: Frente a ustedes, un partido de Millos. Así
1: es. Pareo.
4: La nueva alineación de Millonarios.
8: Todos detrás del balón.
1: Entonces, pareolas. Entonces está. Eran varias figuras. Todas alrededor de la celebración, de Millonarios, de sus 80 años, de los jugadores. Perdón, esto ya había pasado, por ejemplo, y lo digo que salió muy bien, cuando se hizo la presentación de Falcao, en donde incluso estaba la camiseta de 9, en fin. Segundos antes, yo tenía mi libreto, estaba yo listo. Había un inicio en donde había que emocionar a la gente para que la gente grabara lo que iba a pasar y lo que iba a ver. Que salía bien en el cielo. Vean, saquen sus celulares, hinchas, embajadores, vean lo que va a pasar. Hasta ahí, todo bien. Voy a contar cómo lo vi yo. Perdón. Arrancan a subir los drones.
8: Los drones, bien. Hasta ahí, bien. Vuelan.
1: Cada 1, 2, 3, 10, 200, 500 mil drones. Y yo, digámoslo, animaba a la gente hasta que yo veía que comenzaba una cuenta regresiva y arrancaban todas las figuras que iban a aparecer.
8: Sí.
1: Yo arranco a ver que suben todos los drones amarillos y yo... ¿Qué? Mierda, chavo. Y yo, lo primero que yo hago es dudar de mí. Sí, yo digo, yo estoy ubicado en un lugar... En el que no veo
7: bien. Decía Freddy, el esposo de Aida, es que se ve del otro lado.
1: Y yo digo, de pronto la gente sí lo está viendo y yo no. Entonces yo arranco a emocionar a la gente y pues doy lectura. No sé si esto yo lo puedo contar, marica, qué pena pues. Y yo...
4: ¿Puedo contar qué? No, guión. Es que ya todo salió mal. Ya, qué hijo de madres, ya.
1: Entonces yo arranco. Entonces yo digo, no, pues la primera figura se fue la primera figura. Entonces yo arranco. Esta noche el cielo se viste. Y arranco. Y después yo digo, parce, la figura no cambia.
7: No, entonces, no empezó, no hubo. No,
1: pero yo creía que de pronto yo no lo estaba viendo bien. Entonces me voy a un lado y le pregunto a alguien que hacía parte de la producción, le digo, desde con todo pues, el profesionalismo que me caracteriza, le digo, ¿qué putas es eso? Y me dicen, dale, continúa. Estaban seguramente solucionando o entendiendo a ver qué pasaba. Entonces yo digo, no, de pronto ya están en la segunda figura y yo no la estoy viendo. Entonces, el escudo que representa. No. Y ya empiezo yo a ver que comienzan a caer los drones.
7: Dios mío.
4: Los embajadores.
1: Y yo digo,
4: los drones embajadores.
1: Y yo digo, parce, ¿qué está sucediendo aquí?
7: Cuando ¿cómo salgo esta vaina?
1: No, porque...
8: ¿Qué empresa está haciendo cabeza? Esto? Drones Dron Ramón. Así, una empresa dije, toda...
4: Acme.
1: No, yo dije, no, Acme. Honestamente, estaba toda la preproducción dada. No, le pregunté yo, bueno, ya...
8: El mapeo en PowerPoint no, de los drones.
1: No, está muy bien hecho. Sí. Evidentemente cae...
4: Miren afuera los drones, los ladrones que hay afuera.
1: Bueno, pero entonces caen los drones, arranca el show de pólvora y mi pregunta es, ¿qué pasó? ¿Fue un tercero que interfirió, alguna interferencia? La policía muchas veces baja los drones o algo así.
4: Se pusieron los amarillos, permisos, era el Bucaramanga.
8: No. Sí, Bucaramanga.
1: Los permisos estaban todos bien, estaba todo ok. Lo que pasa es que cuando llega ese reporte, según lo que me informan después, es que puede ser un error del sistema
8: sí.
1: O una interferencia de alguien, un tercero, bien sea o la policía o alguien que se quería cagar el show, que simplemente interfiere en la señal y no se hace la figura.
8: Ya los de millos diciendo, no, un árbitro estaba ahí.
1: No, marica, pero pasa.
4: ¡Ey, profe! ¡Profe, el escudo, profe!
6: ¡Profe!
4: ¡Profe, el escudo, profe!
1: Pero, uno, o sea, no se sabe si hubo una interferencia de quién. Y finalmente, pues, no se pudieron levantar y simplemente vuelven a
8: aterrizar. Pero cayeron de... ¿Pueden ocasionar un accidente o caían ahí?
1: Yo creo que lo que pasa es que normalmente cuando esos errores que ha pasado en conciertos, ha pasado en muchos lados, pues es como una interferencia y lo que hace es que es como un aterrizaje forzoso. Es decir, bajan, están en la posición en la que están...
4: Ya. O sea, pero hubiera dicho okay. Usted, miren al frente una galaxia, las estrellas que merecemos... Son las estrellas que quiere Millonarios.
6: Ahí le faltó
4: usted.
6: Ahí
4: que ustedes, la Vía Láctea. Y hubiera sido todo como...
8: Pero déjeme aplaudirle, Roberto, la euforia.
7: Con la que suya. Se mantuvo. ¿Qué pasaba por tu cabeza? Mírenme. ¿No tengo que seguir?
1: No, yo
7: la gente está viendo un hechurón, pero te estaban escuchando a ti.
1: Yo, sí, pero pues yo dije, estamos de fiesta, hay que emocionar a la gente.
7: Lo que sea.
1: Y yo creí que en algún momento ya...
4: Pero hubiera cambiado la voz, weón.
1: ¡Ahí lo tienen! ¡Niños, Millonarios, el equipo!
4: Hubiera cambiado la voz.
1: Le digo una cosa.
4: Yo me hago el muerto.
1: Vuelven y me invitan, vuelvo y lo hago. Yo soy feliz, no tengo ningún problema. Ahora, fue un error técnico, yo ahí no tengo nada que ver.
8: No, lo quiero mucho. Lo quiero mucho, no. No, lo quiero mucho, Roberto. Lo hizo hermoso. Lo hizo hermoso.
1: Y yo,
4: frente a ustedes, los puntos que necesita Millonarios en esta nueva temporada.
1: Igual, pues con drones no se gana un título.
8: No, tiene toda la razón.
1: Equipo hay.
7: Pero bueno. Con los 80 años.
1: Pero sí, pues.
4: Uy,
1: está,
4: sí, da tristeza que sean los de 80. Hubiera los 80 puntos. Uno por cada.
1: Hubiera arrancado con cada estrella, ¿no? Ahí está una combinación azul. Arriba, Alfredo Di Stéfano. Ahí está Rafael Roballo.
8: Exacto. Ya, cada uno. Luis cada Delgado, uno de los que va cayendo.
1: Protagonistas sí. Que van a ir desfilando sí, en este sí, estilo sí. Bogotano.
8: Sí,
4: le faltó impro.
8: Hasta el Carepa, sí. Hay
1: que ver ahí.
4: Le falta un poquito.
1: Wellington Ortiz, Radamel Falcao, Alfredo Di Stéfano, Gabriel Fernández.
8: Bien, sí.
1: Luis Delgado.
4: Frente a ustedes, la representación de una pintura al óleo, de un abstracto.
1: Perdón, diga.
7: Utilismo.
1: Aida Bosa nunca va al estadio.
7: Ahí va, te clavaron, dice mamá.
8: Nunca va.
7: No sé qué era mejor, si los drones, si Roberto gritando como loco eufórico o si Aida. ¿Cuánto les costó esta vaina? ¿Cuánto cobraron? No se ve nada.
6: La narración, la narración.
8: Cayendo. Oye, se están cayendo.
6: La narración de Aida.
4: Los drones están yendo.
8: Y Julio todo avergonzado. Todo. Sí, Julio, todo no, bien. Es mi equipo, yo lo amo así.
7: Y Julio está igual que Roberto. No, de pronto del otro lado se está viendo algo. No, mami, no se ve nada. Ni aquí ni la conchinchín.
6: Sí.
4: Era dicho usted. Desde Monserrate se ve clarito. Sí, saludar a la gente en Monserrate que está viendo un escudo.
8: El señor caído debe estar. Uy, el escudo de
4: Millos. 80 años. El señor caído allá.
8: Uy. Mira, uy, pirotecnia. Roberto.
1: Saquen el celular. Sí.
8: Sacando el celular.
1: Lo va a mostrar. No lo va a mostrar, por favor. Va a mostrar las figuras.
7: No, había de todo. No,
2: marica.
7: No. Jugadores. El arco.
2: No, no.
4: Muestre, muestre, muéstrame a mí por debajo.
2: No,
7: ¿cuál fue la que más se acercó? ¿Hubo
4: ay,
7: alguna?
4: Ay, estaban muy bonitas las figuras. No, parece. Eran muy lindas.
6: Ninguna se acercó, ¿verdad?
2: No.
1: No, porque es que una fue error.
4: Eran azules, o sea, partamos de ahí.
1: Sí. Eso era lo que me tenía loco.
7: Principalmente, weón. ¿Qué pasó con el color? O sea,
2: y no, cada.
4: Es que hubo una interferencia.
1: Es que eso ya le muestra que había ahí.
2: Y cada imagen tiene un texto.
7: No.
2: Sí, que cada imagen. Sí.
1: Bueno, felices 80 años. Ay, lo amo con mi vida y seguiré siempre al lado del cañón. Eso es lo bonito de ser de Millonarios. Es una,
7: oye, ¿y te pillaron coge, mucho la voz?
1: Hubo gente que evidentemente me escribió y demás, pero...
7: No Roberto, vaya más.
2: Roberto.
1: No, no, pero ¿sabe qué es lo bueno? Aquí estoy. Pero, ¿usted vio la imagen de Messi derrotado llorando frente a...
2: Sí.
1: Ese soy. Y le voy a decir... Podrán decir lo que sea.
4: ¿Usted vio la imagen de Messi derrotado? Sí. ¿Y vio la de Millonarios? No.
2: No,
1: no es decir, usted... Se podrá decir lo que sea, pero la hincha de Millonarios es la hincha Roberto, más fiel y más grande que tiene este país.
4: Hubiera dicho.
2: ¿Hay subtextos? O sea, mientras usted hablaba, narraba y todo... Escuchaba gente diciendo, ¿pero qué pasa?
1: No, yo veía gente corriendo. Yo, como cuando hay un error técnico, usted y
7: todo
1: yo.
7: El mundo trin, trin, trin, y tú
1: está
7: nada,
1: pasando. Agradezco
4: pero,
1: al show de la pirotecnia.
4: Agradezco
1: al show de pirotecnia porque en un momento, como que yo ya estaba esperando que salieran y hablaba y estaba animando a la gente. Y en un momento otro me quedo callado sin haberlo cuadrado, sin haberlo coordinado, pues porque uno no ensaya estos
2: sí,
1: errores.
2: Claro.
1: Y el man de la pirotecnia o el equipo de producción dijo:
7: aquí,
1: vamos
2: a
1: hacer la pirotecnia. Man. Y salió precioso. Yo hasta dije, uff, salió bello.
4: Pero muy profesional. Muy
7: y ese
4: profesional,
7: no lo tenía que narrar.
2: Pero la pirotecnia no era planeada, sino estaban intentando tumbar dos drones que quedaban.
1: No, sería
4: muy
1: bonito. Muy
4: profesional ustedes. Yo si hubiera dicho yo... Párense, aquí estamos, mi yo, mierda.
2: El corazón, ¿qué es esa mierda? No.
4: Alguien que arregle los drones.
7: Uy, pintamos papi, toda la casa.
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0: 20 minutos en Impresentable de los 40 y aquí continuamos en otra mañana. Mañana ya, ¿qué soy?
1: Viernes.
2: Hoy es jueves.
0: Viernes, ¿cómo es para beber? Con concierto del señorazo ahorita.
2: ¡Eso!
0: Concierto
2: del
0: señorazo, concierto gratuito del señorazo en la Butterfly.
2: O sea, la mariposa para la los mariposa, que no saben.
0: La mariposa para los que mariposa. No saben.
2: Está muy niveles inglés.
0: Inglés, sí,
3: oiga,
0: señor.
3: Su nivel de inglés está bravo.
0: Pisa. No, le estoy, no, le estoy metiendo butterfly? Good. La butterfly.
4: La butterfly.
0: La mare.

0: Saludos para personas.
1: Lorena. Ya, me hacen el favor, van.
2: ¿Quién anda por ahí?
1: Carreno. Yo no había leído antes a Ana Carreno.
2: Ana Carreno.
3: Pronto primera vez y se está asustando. 41-54,
1: la quiero mucho, me encanta tenerla ahí. Está ahí el señor Kevin David Pérez López. Parchadito, gente, 1200 personas conectaditas, ahí relajadas, se les quiere.
3: Nubia Linares, baile.
1: Andrés Carvajal, Selén Padilla, Nicole Bayona, Ricardo Martínez, la buena parcero, Santiago Duque, se le quiere, perro. Anita Chalampuento, siempre firme ahí.
0: Anita Chalampuento primeros. En todos lados, menos en la casa, parece BL ya.
1: Karen López, Maleja. Santiago Duque, Edwin Barracín, se les quiere, perros. Muchas gracias.
2: Mire, saludos para
1: Valentina, te amo.
2: Que está desde Nueva York y dice, se conecta por el WhatsApp, dice, buena para Uribito, que le pusieron nuevas pantallas, Melo. No sé dónde lo vio, pero lo comentó.
0: Bueno, ahí está,
2: desde Nueva York.
0: Uribito está como Abelardo, así como
2: cubierto. ¡No, no!
1: ¡Upa!
0: Cosa en este momento.
2: Está bien seteado.
0: Creo que dos de las pantallas son blindadas, Uribito, no, por no, si no. Alguna cosa. Hombre, noticia triste les tengo en esta mañana.
2: No puede ser, ¿qué pasó?
0: No sé si ustedes se vieron en algún momento Godzilla versus Kong. La película, claro, de King,
1: sí,
0: Kong.
1: Godzilla, una
0: de
1: las películas versus Kong, de King. Claro.
0: Bueno, hay una...
1: Godzilla es dinosaurio y Kong es el mico.
2: Sí, señor.
0: Muy bien. Muy bien. Pues resulta, había una actriz en estas películas de King Kong,
1: sí,
0: llamada Kaylee Horrell. Creo que es Horrell. No, no sé. El apellido no lo sé.
1: Kaylee Martínez, de cariño.
0: Perdón, si
1: Kaylee Martínez,
0: embarrando.
1: Kaylee Martínez.
0: Pero Kaylee,
1: sí,
0: hablaba en lenguaje de señas.
1: Sí.
0: Tanto en la película como en la vida real.
3: Sí.
0: Kaylee falleció el pasado 21 de julio de 2026 en un accidente automovilístico. O sea, la niña que hacía señas no vio la señal de tránsito.
3: Dios mío, para eso trae la noticia. No entendió la señal.
0: Es muy triste porque...
1: La nena, es que a toda velocidad no se entiende.
0: Sí, claro.
2: Qué tragedia.
0: La niña haciéndole, gritándole al conductor en señas. ¿Cómo grita una en señas?
1: No, parce. No, sí, horrible, marica.
3: No, y tocas es agarrar por los
1: horrible
3: pelos.
1: Ese carro a toda mierda y ¡conk! Aló.
0: Echar una estripada por la Godzilla.
2: No, por favor.
1: No, marica.
0: No, lamentablemente falleció y es muy trágico. No, fue muy trágico, hombre. Lo que pasa es que uno lo toma con humor. No va a salir Doña Berta. Uno de esas cosas.
1: Ay, es que.
0: Uno de esas cosas no se ríe. ¿Cómo mierda, señora cansona? Ya haga alguna cosa.
1: A mí, una noviecita se me murió en un accidente de tránsito y entonces esas vainas así de velocidad. Pues me da tristeza. Pero hicieron chistes y todo. Hicieron memes del accidente.
3: Sí, creo que todo el mundo puede tener una historia ahí con un accidente de tránsito, sí, para igual recordar.
1: Uy,
3: siempre,
1: no, si yo, del modo en como muera, hagan chistes, se los ruego.
0: Es la forma también de una u otra forma, sí, hablar desde, obviamente lo sentimos mucho. A mí me dio muy duro, yo soy fan de estas películas y pasa que fue más triste que el papá subió el video dándole la despedida en señas, güey.
1: No,
3: cállate, me rompiste.
1: Es que esas vainas.
0: Así en señas, así.
3: No me rompiste.
1: Esas, a mí esa frase de un papá no debe enterrar a su hijo,
3: totalmente cierto.
1: Cala mucho.
0: Qué fuerte.
1: No, parce, no.
0: Qué fuerte. Totalmente y tenía apenas pues 18 añitos, entonces.
3: Okay,
0: obviamente, triste.
1: ¿Tenía 18 años la peladita?
0: King Kong tenía 18 años.
2: No.
0: Ya tenía 18 años.
1: Ay, marica.
0: 18 años y pues falleció en un accidente automovilístico. Ahí les dejo.
3: Vayan a verse, bueno, la película para honrarla.
1: Sí. Ya.
0: Sí, sí. Gran película.
2: Godzilla
0: versus Kong es.
1: ¿Y quién gana?
0: Buena. ¿Ah?
1: ¿Quién gana?
0: Parce, da una vuelta gigante la película de. No me acuerdo.
1: El grande gana.
0: No es como quien gana, sino que los verdaderos ganadores somos nosotros.
1: Los actores.
0: Sí, no es como, creo que el que gana es el que actúa.
1: Los actores ganan.
0: Y gana bien. Y gana bien.
1: Sí.
0: Creo que al final gana el cine. Creo que el cine gana. Sí.
1: Estúpido.
0: Eso es lo que pasó. Bueno, lamentamos obviamente.
2: Triste.
0: Sí,
1: es
0: triste,
1: muy tonto, pibe.
0: Triste noticia. Oigan, yo tengo una pregunta para Isabela.
3: Ah, personalmente para mí.
0: Sí, eres la mujer de esta mesa, la que con tu sonrisa
3: dale.
0: Iluminas estas mañanas tristes y a veces oscuras de los 40.
3: Oh, qué honor ser eso para ustedes.
0: ¿Vos qué tipo de mujer te consideras?
3: ¿Tipo de mujer?
0: Sí, lo digo porque ahora hay una nueva tendencia, las mujeres...
3: ¿Te refieres a las tradwives?
2: ¿Cómo?
0: ¿Cómo?
3: ¿Tradwives o mujer tradicional?
0: ¿Tú te consideras, Isa, una mujer tradicional?

0: Digo, pues porque está muy viral el término. ¿Te consideras mujer tradicional?
1: ¿Es de pues, traditional wife?
0: No, sí. Es que hace que canta la
1: hace
0: música
1: trading.
0: De Anuel. Que
1: hace
0: canta
1: trading.
0: La música de Anuel, no. Que es el trap.
1: Trap wife.
2: Llega a la casa y está la esposa es lavando platos con tu mamá, el bicho en la suite del barrio.
0: Te voy a mamar el culo en la suite del barrio. No soy millonario.
1: No, eso es trap, eso es trap.
0: Ni
1: ser
0: sicario. Pues, ah, pero eso es trap.
1: Eso es trap.
3: Ah, okay. Trap.
2: Ah, no.
0: Mi mamá es trapera.
3: Sí, sí es trap wife, trap mom.
0: Trap mom.
2: Pues Pipe, sí. Para responder a tu pregunta, a ver, yo no me considero una mujer tradicional, no porque considere que esté mal serlo para nada, sino porque siento que los valores de una mujer tradicional de pronto no están tan alineados a lo que yo considero para mis libertades personales o para mis como costumbres y eso, pero sí tengo que decirlo aquí, hay unas mujeres, perdón, trad wives o esposas tradicionales en español que me están roncando los cojones en este momento.
0: Roncando.
2: Déjame y te explico. Este movimiento de trad wife se empezó a viralizar mucho porque representa como una estética en cuanto a los valores de tradicionales del hogar, del matrimonio, del trabajo frente a la mujer, y se empezó a viralizar que muchas mujeres empezaron a compartir su vida tradicional en redes sociales, que hasta ahí yo digo, hey, maravilloso, todo bien, cada mujer tiene derecho a escoger llevar su vida como quiera, pero ojo que ahí viene el tema que les digo particularmente que me está molestando mucho, es cuando ya esas decisiones que tú quieres para tu vida las empiezas a denominar como el ideal de lo que debería ser una mujer, okay. Y más aún cuando ese ideal habla sobre quitarnos nuestra autonomía. ¿Por qué lo digo? Estas trad wives ya se han unido en centros, convenciones y vainas, y han dicho que estarían dispuestas, algunas, ojo, no para generalizar, pero algunas han dicho que estarían dispuestas a renunciar al voto porque confían que su pareja, o sea, el hombre de su hogar...
1: El voto de elecciones presidenciales.
2: El voto de elecciones presidenciales. Estarían, imagínate si estarían dispuestas a renunciar a eso, a qué otras cosas también estarían dispuestas a renunciar si parten de entrada con lo que más nos ha costado como mujeres...
1: O sea, renuncian al voto porque mi marido...
2: Renuncian al voto porque su marido puede votar o
0: y
2: también...
0: Amparo Grisales, por ejemplo, ¿cuándo va a renunciar al voto?
1: No, eso es otra cosa.
2: Ojalá que nunca se dé digna. Pero también lo están haciendo entonces como un tema conjunto, lo llaman como un voto de hogar. Entonces que ellos confían que su pareja pueda tener
1: ¿cómo
2: el voto
1: es?
2: De hogar. Entonces, un Dios voto... Dios. Un
1: como
2: voto
1: lo dictamina mi Diosito.
0: No, no es cierto.
2: ¿Qué tal?
0: No es cierto.
1: Hay un ejemplo, de pronto, ustedes se acuerdan de la creadora de contenido, Rorro, que está previo a pelear a la velada del año. El contenido se viralizó, el contenido de ella, inicialmente se viralizó, porque le iba a hacer una comida a Pablo. Entonces, todo el contenido es... Hoy Pablo se levantó con ganas de una pizza.
3: Sí, sí, claro. Y le hace la pizza de ceros.
1: Puede conectar un poco ahí como que lo de la
2: sí, ese, tradicional. Ese puede ser el tipo de contenido. Pero igual, repito, no significa que porque tú le quieras cocinar todos los días a tu esposo, o quieras lavar los platos, o quieras trapear, o quieras hacerlo.
0: Eso está bien si es decisión de ella. Pues, o sea, si ella toma la decisión y dice como... Pues me gusta empacarle la coca a mi esposo. Ah,
2: el tema es no normalizar que las mujeres debemos empezar a ocupar menos espacio.
0: Exacto, no decir, o sea, es que el problema está es en que si ella lo quiere hacer, bacano. Okay. Cuando usted de hombre cree que es su obligación, ahí ya hay un error.
2: Sin
0: eso
2: duda.
0: No es obligación, eso es pues algo que está haciendo y que le nace y pues, qué bonito, no, qué bien por quienes lo hacen.
3: Y las nenas están publicando muchísimo lo que es
2: publicando muchísimo, ya ha llegado también ese movimiento a Colombia y ya también hay mujeres de acá también haciendo lo mismo y como les digo, no importa cómo tú te quieras ver, cómo te quieras vestir, pero ya cuando estás esparciendo estos mensajes que lo que quieren hacer es volvernos cada vez más pequeñas, como toda la vida hemos luchado para dejar atrás esos estigmas, y ahora vienen estas pelas y salen y dicen que serían capaces de renunciar al voto porque su esposo puede votar. Entonces, un voto por hogar. Y entonces los manes, con 15 hogares, ¿cuántos votos tienen? Ahí les dejo esa pregunta.
0: Pero yo también voy a una vuelta y es que marica, la moda de los Therians también llegó y todo el mundo no se disfrazó. Entonces, ahí hay un punto y es, marica, si a usted no le gusta ese tipo de contenido, pues no lo vea. Si a usted no le gusta que una mujer esté haciendo este tipo de cosas, marica, no la vea. Lo que le digo, usted vio Therians, pero no se volvió Therian. Entonces, el problema también está en que ahora todo el mundo cree que algo que se vuelva tendencia en TikTok lo tienen que replicar. ¿Para dónde va Vicente? ¿Para dónde va la gente? No, weón, si yo veo, no sé, se puso de moda, que en entonces todos los hombres tenemos que salir sin camisa. Y yo no quiero salir sin camisa.
4: Pues aquí
0: no,
4: en teatro no, había manes diciendo que querían ser trad wife.
2: Pero Pipe, es diferente uno decir, si usted no está de acuerdo, no lo vea. Y está apoyo en que cada quien pueda hacer lo que se le pegue la regalada gana en esta vida. Pero cuando ya estás esparciendo un mensaje que muchas otras mujeres, de pronto menores, de pronto una persona que esté en una situación lo pueda ver y relacionarse un poco con algo que lo que busca es volvernos más pequeñas, quitarnos nuestra autonomía por la que tanto hemos luchado, no estoy de acuerdo y no siento que sea un contenido que se deba compartir desde ninguna instancia. Más cuando dicen, estaría dispuesta a renunciar al voto.
0: Es
1: que yo creo que más de un... no creo que sea contenido tendencia, ya es un contenido como que es un tema social y arrasga un poco lo que están haciendo, ¿no?
4: A mí me pasó, ahorita me hacen acordar de una anécdota bonita hace mucho en Villavicencio, pero marica, eso fue hace mucho rato, y yo estaba ahí como que estaba en un festival de comedia, de cuentería, era eso.
0: Sí.
4: Terminé saliendo con una pelada, como, camine, nos tomamos alguito, relajado.
0: No, cuentería era coleo, así se llama.
4: Coleo, eso, de coleo. Y la conversación con la nena ahorita que lo mencionas me causó mucha gracia porque yo estaba en plan, listo, tomemos y si se da algo, mi Diosito la bendiga, lo que mi Diosito ponga en su corazón.
0: Si me toca amarrarla y túmbala a las 2 de la mañana.
4: La charla de la nena conmigo, como que su coqueteo de una u otra forma o su modo de verse interesante.
2: La sed tradicional.
4: Era, no, yo sí me sueño es manteniéndole el desayunito a mi esposo en la casa y tenderle la cama y yo quiero en la casa hacer aseo y criar, que me preñe y yo crío. Pero yo quiero eso, yo quiero eso, que él se sienta cómodo y servirle. Yo ¿para qué tengo que salir de la casa?
0: Usted con el condoncito así en la mano.
2: Anda, ¿y el desayuno a qué hora? Y tengo un trasterío allá para que me laves esa loza. No, y parce, lo que te digo, está bien, y yo también tengo muchas amigas de verdad que piensan así, que es su forma de vivir su relación, y yo también he estado en relaciones en las que los hombres han esperado eso de mí.
4: Yo renuncie.
2: Imagínate, renuncie, no digas malas palabras, no hables así, tienes que ser más princesa, siéntate mejor, vístete mejor. Eso es algo que nosotras vivimos, es una realidad, y muchas mujeres lo toman como su lo que quieren para su vida, y como les digo, está bien, siempre y cuando no se nos metan en el rancho a las que no queremos lo mismo, y ese no es el ideal de mujer que todas queremos.
0: Ese me cambió también acordar de una historia, y es mi hermano administraba una finca cafetera en el eje cafetero.
4: Sí.
0: Valga la redundancia.
1: Sí, claro.
0: Porque también puede hacer
4: una
0: finca ganadera también puede hacer.
2: Alma africana puede ser.
4: Mi hermano administra un estudio webcam en el Lleras, valga la redundancia.
1: Oh, Dios mío.
4: ¡Perdón! Sí. Ya, pero pasan cosas de redundancia, sí.
0: Entonces, hoy...
4: Sí, continúe.
0: Es bobo. Entonces, había como una población indígena.
4: Sí.
0: Por ahí. Sí, ok.
4: Valga la redundancia.
0: No. Había una población indígena y muchos indígenas y muchas mujeres indígenas iban a coger café allá a la finca que administraba mi hermano.
4: Sí.
2: Correcto.
4: Y iban a coger café. Eso es hacerlo por detrás.
0: No, iban a coger café, okay, a desgranar la pepa.
4: La pepa, entiendo, voy entendiendo.
0: Va comprendiendo.
4: Sí.
0: Y entonces a mí me pareció una vez muy bonita una de ellas. Y yo le dije, hey, esa está muy bonita. Y arrancó a correr. Y yo dije, la parcela, ¿por qué corre? Entonces, le dije yo a los otros, como, ¿por qué corre? Y los otros indígenas, como, alcáncela. Y yo, ¿por qué la va a tener que alcanzar? Y dice, porque el que quiere la penca, el que quiere el racimo, tumba la penca. Entonces, tenía que alcanzarla y tumbarla. Para Dios bendito. El que quiere el racimo, tumba la penca. Y yo la miré.
4: Y así nació Forrest Gump.
2: Parce.
4: La nena sigue corriendo. Dice, mal parido. Y va a bala.
0: La vieja va llegando a Rusia.
1: Todavía se corrió.
0: El que quiere la penca, el que quiere el racimo, tumba la
2: penca, pues no me va a tumbar, vos.
0: Y yo seguí cogiendo café y yo como, pues yo racimo no quiero, la verdad, yo...
2: Dios ¿Tanto me... no era? Era una...
0: Y para todos como, uy, este man dejó ir la oportunidad, porque ella como que prácticamente con eso dijo, sí, voy a muerte, a toda contigo, soy tuya, pero claro, primero me tenés que alcanzar, tumbarme, y cuando me tumbes, pues soy tuya.
2: Pero mira también igual ese mensaje, que igual acabo de conocer el dicho y no conozco cómo lo vean ellos, pero igual también tiene un doble sentido, fuerte, ¿no? Como que toca huir y a fuerza mira. Me tienes que coger, no sé. O sea. Estoy sensible con la Tradwife.
3: Está súper. No, me importa un carajo.
0: Agarrarla y tirarla al piso. No. Y ella va a pelear por no dejarse tirar al piso. Yo dije, no conocía
4: esa pereza. Cultura, yo así se levantaría el resto,
2: güey. Apunte es que.
1: Jugar. Corriendo.
2: Jugando a la pila.
4: Pues, parce, jugar, que lo pongan a uno a jugar cogidas.
3: La y, tiene. O sea, la coge y la coge. Sí, eso está hermoso. Dios,
0: señor, o sea, pelage. Donde yo salga a correr detrás de la vieja pensando que era chucha congelada. Porque,
2: ay, para padre, llevar,
0: donde
2: llevar,
0: donde
2: llevar.
0: Yo salga a divertirme. Y una me congelada. Donde yo salga a divertirme. Donde yo salga a parcharme a decir, bueno, voy detrás de ella, ¿para dónde va? Me caso.
2: Qué locura.
3: Sí.
0: Maica, eso es.
3: Cuando la nena quiere ser infiel, juega Tintín, corre, corre.
4: No, es que son impresentables.
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1: La extraño y ya. No sé, me lloraba de una manera que me había hecho. Que recuerdo así.

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0: 47 minutos en Impresentable. Se acabó esta vaina. Se fue este día, muchachos, para que lo vayan sabiendo. Y mañana llega viernes.
1: Viernes locochón.
0: Viernes. Una semana sin fútbol ya. Muy, las mujeres muy contentas con esto.
2: No, mira para que, nada, mira que todo mi
1: la gente quiere seguir como con la
2: el flow que fútbol. Queremos seguir, weón. Esos manes. ¿Cómo voy yo a pedir que acaben el fútbol si tengo mi feed lleno de muchachos bonitos? He conocido muchacho unos hombres que yo jamás en mi vida me hubiera imaginado y ahora tengo un poco de crushes. Las girls estamos afectadas también.
0: ¿De crushes? ¿Cuáles son los crushes que te dejó el mundo?
3: Manu,
0: el periodista venezolano, sí.
2: Tengo dos principales, no quiero sonar cliché, pero ¡Oh, Ferran! Puede ser también el tema
0: del español, el del gol.
2: Español, Ferran, puede ser también el tema del que fue el campeón.
0: Puso a ganar a la selección, chao.
2: Y también, y me doy trompa, y yo lo dije en mi top 5 hace rato, y me doy trompa también,
0: Bellingham.
2: Jude Bellingham. De la selección de Inglaterra. ¡Ah, papacito!
1: Es muy bonito.
2: Sí a todo. Sí a todo.
0: ¿Cuál es tu crush del mundial?
4: ¿Del crush
0: de Peláez?
4: Me mire que me
3: hola, Chimo. Hola, Chimo.
4: Buenos días.
3: Son las horas, Chimo.
4: Buenos días por la tarde. ¿Cómo están? Me alegra haber alcanzado.
3: Ese saco está hermoso, güey.
4: Gracias.
2: Está lindo hoy, Chimo.
3: Está
0: lindo. Antes de que digas la marca.
3: Póngase la capotica. Quiero ver la capotica. Chimba, weón.
0: ¡Ay, es Chimuelo!
3: ¡Es Chimuelo!
4: El Real G Chimuelo.
3: ¡Qué gran saco, weón!
4: Sí, me lo regaló un amigo. Lucas me lo regaló.
3: ¡Ah, Luquitas!
4: Luquitas
0: es que con Lucas consigue todo.
3: Sí, todo en esta vida, weón. Todo en esta vida con Lucas. Sale adelante, marica.
0: Lucas consigue todo, marica.
3: ¿De qué estábamos hablando? ¿Tiene crush? ¿Tiene crush? ¿Es mundialista?
4: Yo tengo un crush, pero no sé si es mundialista o no, pero es un crush.
0: Yo tengo un crush que me dejó el mundial, pero no juega fútbol. Adelante.
4: ¿Cuál es el tuyo?
0: Oh, un crush que no juega fútbol, pero que me dejó el mundial. Continúa.
1: ¿Pasa mucho?
4: ¿La de México?
0: No, Chito, siga.
4: Ah, listo. No voy a embalar a nadie, pero a mi crush. ¿Es mi crush del mundial? Uy, no sé. No, del mundial no tengo, pero de la vida sí.
2: Juliana, ¿hay quien tiene crush del mundial?
0: Ah, Juliana, la colombiana, hizo parte del mundial de una
4: u otra. Sí, parece como un crush.
1: Sí, sí, le sirve.
0: Le sirve, si aplica. Sí, sí, sí. ¿Crush que te haya dejado al mundial, Juan Peláez?
3: Ruslan Bek Jivanok.
1: Oh. Muy bonito también.
0: Bonito, Sebas. Sí.
1: Garidor.
0: ¿Quién es?
3: Garidor. No, mal parido, y no tengo ni idea. Man, el 10 de Uzbekistán es.
1: Sebas, el mío es claro. Garidor.
4: El 10 de Uzbekistán. Voy a buscar el 10 de Uzbekistán a ver si es tan
1: tengo
4: rico como
1: claro, mi crush se llama Garidor. Está a punto de ser papá, father. Oh, muy bonito.
2: Padre Garidor.
0: Ok,
2: ¿y crush mujer? Que te hayas al mundial.
0: Sí, que se haya viralizado por el mundial o algo.
2: O algo, o lo que sea.
3: ¿Qué? ¿Algo que se haya viralizado en el mundial?
2: Una crush mujer
0: que se haya visto en el mundial.
3: Una mujer.
4: El 10 de Uzbekistán se parece a Eduard Silva.
3: Vi a Shakira.
2: Shakira en el último, en la última
0: crush
2: presentación.
0: De todos.
4: El crush, la el crush sabía, de Juan Peláez se parece a Eduard Silva.
1: Mira que me pasó como Pipe.
0: ¿Qué?
1: Un crush también mundialista, pero no precisamente...
3: Oiga, yo tuve crush mundialista, a mí me pasó algo. Déjeme dar mi felicitación más sincera a lo largo del mundial a esos camarógrafos que encontraban mujeres hermosas de cada país.
2: Ah, no, sí. Pero ellos tienen el trabajo fácil, papi. No, muy bonita allá en esa grada.
3: Pero qué gran trabajo, güey.
1: Muy buen trabajo.
4: Estar enfocar ahí, a una enfocar mujer a, así que esté haciendo...
3: A una nena.
4: Que esté así como haciendo lo que... Bueno, lo que hacían.
3: Pero siendo muy normal, pero... siendo espontánea, sí, así, sí, relajada.
0: No, espontánea, sí. No, ya sabía.
3: Apretando culo. ¿Sí? ¿Será que ellas estaban preparadas?
0: Pero porque ellas están así.
3: Pues yo creo que...
0: Ellas están así, ellas
2: están. ¿Cómo jalan?
0: Cuando de repente la cámara...
1: Claro,
4: qué sí. Chistoso.
2: Ay, pero que... ¿qué quieres que salga como jalan?
0: Claro, no. por eso.
4: Qué chistoso que están jalan. I am sexy, no way.
0: Sí, lo juro.
3: Sí, sí.
4: You know me.
2: Hey, hey. El derecho, yo quisiera ser una de ellas. Quisiera ser.
3: Sí,
2: una
3: se
2: de
3: vuelven
2: ellas.
3: Lo más rico. De este mundo, sí, sí,
1: las
3: sí.
1: Las novias
3: sí,
1: del
3: sí.
1: Mundial.
4: Ya sé cuál es mi, sí, la del mundial. Para que hacía todas las mímicas que se pintaban las banderitas en la cara. ¿Qué hacía?
0: ¡El cole! Sí. ¡Bien!
3: ¡Cole!
0: ¡Rompiste!
3: Sí.
0: ¡El cole! Muy
4: ¿se
0: bien.
4: Dice el cole?
0: Sí, es el cole.
1: Es el cole,
0: di, me gusta el cole.
4: Uy, no sé, dudo de
3: cole,
4: que
3: cole, me gusta el cole.
0: Me gusta el cole. Es que se llama Ella, lo que pasa es que la Ella pronunciación cole. Es él. Sí. La pronunciación de, real uno de Rosa puede decir, es él y es Ella Cole. Ella Cole, entonces, sí. El cole.
4: Me gusta el cole.
3: Uno puede decir tranquilamente, soy el cólico, soy el cólico.
0: Sí, el cólico.
3: Sí, cólico, ya, no lo dice.
0: Pero
3: ya.
0: La verdad, o sea, vos decís pinta, sí. que se ponía de todo el cole, sí. Diga,
4: y que
0: me
4: bailaba
0: el cole.
4: Como todos, me fascina el cole.
1: Soy cole.
3: Soy el cólico, ya.
0: Vivida por el cole.
4: Vivida por el cole.
0: Ya.
1: Mi vida. Perfecto, mi vida. Sí.
4: Me dieron por el cole.
3: Por el cole.
4: No.
0: No, muy bien, Chimuelo.
4: Les tengo hoy chisme. Bueno, llegué a contar
1: Chimuelo.
2: Chimuelo.
4: Se viene chisme. Edición malentendido.
2: A ver,
4: dice así. Chimu, el malentendido que tú... Hoy la corresponsal Juliana...
0: Espera, Chimuelo, hoy tienes un botón muy grande en la frente, solo pues como...
4: No, lo que pasa es que me traje el timbre.
0: Ah, listo.
3: Ah, ok.
4: No me gusta que toquen el timbre sin que yo esté en la casa. Entonces
0: dice,
4: me lo traje.
0: Cuenta la leyenda que si uno toca la frente de Chimuelo, suena en la casa. ¡Ting, ting!
4: Suena hasta la casa.
3: Sí. Si los personajes de Intensamente existieran dentro de Chimuelo, ven severo domo así... Todo abierto.
0: Es un balcón. Es un glamping. Está saliendo furia de allí.
4: Oiga, pero hoy como agrandaron el set, dice furia.
3: No, ese de allá es un lote de engorde, huevón. Ese
0: es un abismo. Es un abismo.
3: Si ves ese de punta blanquita, el Niágara. El Himalaya, así.
1: Chimuelo.
4: Ahora sí, edición My Grand. Chisme, edición malentendido. Hoy la corresponsal, Juliana, nos cuenta que, Chimu, el malentendido que tuvieron mi mamá y mi hermano fue épico. Cuando mi mamá le revisó la maleta del colegio a mi hermano y creyó que había encontrado droga, pero era bicarbonato para un laboratorio del colegio. ¡Qué en película!
0: Uy. A mí me pasó que el dealer me vendió, pues, yo pensé que era droga, Dios y me vendió bicarbonato.
4: No, yo me di cuenta fue cuando empecé a hacer boquefa.
3: Yo solo quiero decirles que no coman quipitos al lado de Ibrahim.
1: Dios mío.
0: Parce, yo una vez inhalé quipitos, bro.
4: No, lo vi
1: en serio.
0: Sí,
2: pero por gusto propio.
0: Eso sí, estábamos en el colegio y entonces un parcerito. Todos somos un parcero. Todos somos un parcero que tiene 15 años, tiene 12, 13 años, pero tiene una vida ya de adulto y de conocimiento.
1: Es un camino durísimo.
0: Ya vive solo, ha repetido cursos.
1: Tiene una DT.
2: Mujeres, lo que quiera.
0: Mujeres, ya es malo, no va con el uniforme.
2: Tiene hijo.
0: No respeta a nadie, tiene ya un hijo.
1: Ya tiene un hijo a los 14
0: años. Ya preñó y este con una vez llega y dices que ustedes han visto que la gente tira vuelta por y nosotros sanos, nosotros como que no, y el man nos dice, bueno, sí, hay un polvito, vamos a hacerlo con quipitos. Perro. Cuando las pepitas empiezan a estallar como por aquí.
4: No.
3: Sí.
4: No, pues se pone olio por el oído.
0: Eso se va como para el cerebro cuando empiezan las pepitas por aquí.
2: Pero sí se siente, de verdad. Yo creo que estás dando ideas.
1: No, por favor.
4: Se imagina de neuronas,
2: Pero yo creo que eso ha sido costumbre común. Yo también, una de esas pastillas que uno se toma para el dolor de cabeza.
3: Las neuronas todas, mierda, estamos en Marquetalia.
0: Mierda, el catatumbo. Así, claro, me da vuelta. Usted saca un moquito loco.
4: Pero su mamá, yo les voy a hacer una pregunta.
3: ¿Es el hipotálamo o es cauca? Así.
4: ¿Su mamá nunca le revisaron la maleta llegando del colegio?
0: Sí, claro.
3: No.
0: Sí, claro.
2: A mí obviamente. Me han revisado todo. Mi mamá tiene algo y es que ya sea chismoso y quiera saber yo qué tengo, pero tiene un tema con la meticulosidad de dónde está cada artefacto, dónde está cada panty sucio, cada cosa vieja. Y ahí, bueno, pues uno tiene que saber sus
0: manitas.
2: Mi consejo es que lo que no quieran que lo vean, se lo lleven con ustedes.
3: Pues es que yo creo que la mamá dice, ay, no, yo no te esculqué, yo no te revisé, pero es con esa excusa, vamos a ordenar.
2: Porque
4: una mamá quiere saber en qué está el hijo.
3: Vamos a ordenar cada página.
0: Densa. La historia mía es muy densa, es demasiado.
3: Ay, Dios mío. Y es que yo recogí café durante 17 años, todo triste. ya había densa, weón, porque mi mamá no tenía que esculcar ni nada, porque dormíamos en la misma cama. Entonces ahí no existía privacidad, ni no existía nada, weón, porque yo sufrí mucho. Ay, que para qué me preguntan a mí, esculcar qué, si ni útiles escolares tenía, weón. Si mi profe de matemática era doña Lolita. Y después ella se cambiaba la blusa, profe de biología, doña Lolita. Entonces todo mi colegio fue así, con decirles que la que me enseñó a nadar fue doña Lolita. Por eso en la marina yo me ahogué y yo no podía hacer nada prácticamente. Sí.
0: Es un milagro.
3: Sí, es un milagro.
2: Después fue la oración.
4: Se cambiaba la, sí. Se fumaba marihuana, la de artes.
3: Sí. A ver, ¿qué le pasó?
1: ¿Qué le pasó?
0: Se había vuelto, pero yo tenía una mejor amiguita en el colegio.
3: Sí.
0: Y mi mejor amiga, pues que es densa, pero densa esta historia.
3: Denzel Washington.
0: Es muy fuerte. Listo. La voy a contar.
3: Vamos con historia de Denzel Washington.
0: Pero fuerte.
3: Ponga música de Denzel Washington.
0: Mi amiguita del colegio tenemos. Pues ya está muy grande.
3: Y la quiero mucho,
0: se fue a hacer el amor por primera vez. Y en esa hecha del amor por primera vez, manchó las sábanas.
2: Pero, ay, claro.
3: ¿Pero de qué color?
2: Rojito.
0: Rojito.
4: Yo, se cagó.
2: Rojo.
3: Y uno no sabe el color.
2: Rojo, marrón.
0: Las sábanas, bastantico.
2: Terracota.
0: O sea, bastantico. Y entonces ella, Mike, me llama llorando. Me dice, Pipe, tuve esto, tuve mi primer encuentro, no sé qué, la vuelta. Yo, ¿qué hago con estas sábanas? No sé qué. Yo llego a la casa y, Mike, uno de niño, uno es bobo. Es fácil botarlas. Yo dije, las meto al bolso mío.
2: Ah, joda, pero Pipe, primero que todo, tenéis huevo, ¿oíste?
0: Yo no vivía con...
3: Pero venga, la niña con quien tuvo su encuentro, con un ser humano.
0: Con otro parcero.
3: Y era muy amiguita suya.
0: Era mi, pero de las mejores, de las mejores.
4: ¿Usted prestó sus sábanas?
3: No, ella le está diciendo que en la casa de ella, pero estaba embalada.
0: Pipe, lléguese a mi casa ya, yo me bajo del bus porque ella se voló antes del colegio con el man. Yo me bajo del bus, arranco corriendo para donde ella, porque nosotros nos lleva un bucecito.
3: Venga, pero para mí no es lógica, o sea, si manchó... Pues puede ser atribuido a que está en sus días y
0: por
3: ya.
0: Eso, wea, por eso es que uno de niños es bobo. O sea, uno
2: y
0: joven.
2: No, eso da miedo.
0: Uno joven da susto.
2: Una mancha diferente, eso es una masacre. Además, eso debe porque... haber huellas dactilares de todo.
4: Sí, estamos hablando de que es un corregimiento lejos del Estado, claro, donde claro. No se conoce.
3: Y fue la pérdida de la virginidad de la nena. Entonces, no, Esteban nena... está narrando himen y castigo. Así.
4: La rompió.
0: Sí. Y yo digo, no, ¿sabes qué? Pase eso para acá. Y las meto yo al bolso.
3: Sí.
0: Yo en ese tiempo no vivía con mi mamá, sino que como vivía en el pueblo, vivía con mis tías. Y mi tía saca. Mi tía, pues yo dejé el bolso puesto.
2: Va y saca.
0: Maica, el diablo, mi tía, yo creo que a mí jamás me metía la mano al bolso.
2: No, pero es que le olía a hierro con moneda.
3: Claro. Ese olor a óxido ahí.
4: Ese olor a moneda que tiene.
3: Ese pisquero. Ese pisquero ahí, men.
0: Saca mi tía eso y es como, ¿qué es eso?
3: Ay,
0: no. Es claro, para mí la cara fue como, me las doy de galán y digo, tía.
2: Oh, aquí fue.
0: Tía, rompí.
4: Tía, estoy o desapareciendo gente con la...
0: Yo, o me inventó. ¡Qué huevón!
3: No, tía, es mi disfraz de fantasmita, mijo, pero estamos en febrero.
0: Y el manchón de sangre, ¿para qué? Yo, cada quien es fantasma.
3: a los fantasmas también les llega.
0: Fantasma con un disparo. Cada sí, quien, sí, sí. Tía. Marica, yo sin saber, y cualquier historia que fuera a inventar, pues obviamente iba a sonar a me está metiendo sí. Cuento. Al final yo termino, uy, me cayó en la mente de uno porque es tan torpe en vez de simplemente ser sincero. Y yo termino diciéndole, no, tía, lo que pasa es que, ¿se acuerda de mi mejor amiga? Sí, me la comí. Yo.
2: Ay.
0: Entonces, para mi tía siempre fue que era yo el que se había metido con esa peladita. En realidad, la peladita se metió con otro man.
4: Y la peladita quedó embarazada.
0: No.
4: Se imagina que si era escalado así.
0: No, afortunadamente.
4: Si hubiera quedado embarazada. Uy, es que usted también, cuando usted dice esa mentira, y la china, si embarazada y la tía de uno.
0: Uy, no, me da vuelta. Pero yo creo que hasta hoy se podrá estar enterando mi tía que esa sábana que encontró, yo no fui, huevón. Yo fui virgen hasta dentro de.
2: Tú quisieras que fuera tuya, pero no lo es.
0: No, yo quise, yo pues sí, toda la vuelta.
4: O sea, que lo chistoso, ¿se imaginan la historia de la china? De la china, weón. Sí, es su claro. Mejor amiga. ¿Dónde están las sábanas? Se las robó Pipe.
3: Los papás.
0: ¿A usted sabe que Pipe no tiene sábanita?
4: Y se las di con todo el cariño y parte de mí.
0: Marica, yo no soy uno de niño pues en el colegio porque es tan estúpido. No, pues me
2: cago. No, pero es que uno no dimensiona y uno por el miedo, lo que sea.
0: Por los nervios, además, claro.
3: Claro, yo en el colegio compré un condón y me lo puse para saber cómo se sentía para cuando fuera a debutar.
0: Y se lo puso en la cabeza que no era.
3: No, me lo puse bien y yo dije, ah, listo, ya estoy preparado para, por si debuto. Y como hasta 7 años después fue que lo hice.
2: Ya te
4: duró 7 años con el condón puesto.
3: 7 años ahí.
2: Ni a nadie.
3: Era mi primera diálisis, así.
0: Yo pensé que uno el condón. Ay, marica, la Dios primera mío. Yo ensayé solo en mi casa.
4: Malentendidos, güey.
2: Ah, eso es algo que hacen todos, creo.
0: Sí, yo.
3: ¿Sí? Michael, claro, uno ensaya en la casita.
0: Yo pensé que uno se ponía el condón así encima y luego empezaba así, que se pare. Y que luego le iba entrando así en el.
3: Ah, ya.
2: Oye, pero eso no se puede.
4: ¿Qué? ¿Qué? No.
3: No, no, eso no es práctico.
0: No, es que no. Yo lo desenvolví. O sea, yo lo desenvolví, lo puse y así. Y yo empecé a pensar en cosas para que levantara. Yo le estoy rellenando, va a ir rellenando el espacio.
3: Sí, o sea, tú no metes el pan en la bolsa y luego metes con todo y bolsa al horno que vaya creciendo.
2: Eso
3: no.
2: Se han visto.
1: Pipe vio cómo hacía morcilla a la tía.
2: Yo vi.
1: Pipe vio cómo hacía morcilla y le echaba el relleno a la tía después.
0: La tía llega con una tripa ahí. Y luego. Eso se levanta. Entonces yo dije,
4: así se hace morcilla.
0: Ay, parce.
4: Cuando se dio cuenta que así era chorizo coctelero, dijo, ay, madre.
3: Sí.
4: Pero este es un dato curioso sobre eso.
2: Pero no podía. Que sí son así, las bolsas esas en la calle que venden como los manicitos y la vaina que las tienen que inflar así. La inflan y le meten el maní. Pues,
3: ¿qué? No,
0: exacto, pero lo claro. Mío era un maní.
3: No, era un maní. Este man no podía ver el salchichón tranquilo así. No. Como lo hacen para envolverlo.
4: Sobre los condones, por si yo en mis shows siempre regalo condones porque estoy a favor del sexo seguro. Y el condón tiene una forma de ponerse siempre.
0: Sí, la única forma.
4: Pero hay gente que lo desenrolla hacia el otro lado. ¿Cómo sabe usted que se puso el condón mal?
3: Cuando
2: ay, ya. Meses,
3: o cuando dice, ay, ya me voy a venir y le saca y viene el condón.
1: No, por favor.
4: La forma en que usted sabe que se puso el condón mal o al revés es cuando usted, no sé si les pasó alguna vez, pero yo supe que me ponía mal el condón mucho tiempo después, cuando usted la saca y sale sin condón. Que usted dice que esa es una vagina, un agujero negro, weón. Claro, cuando se pone al revés es que el condón queda adentro porque...
2: Tantos accidentes.
4: Porque no, o sea, el condón aprieta hacia donde se aprieta, hacia adentro, ¿no? Pero si usted lo pone al revés, no aprieta hacia adentro, sino como que se...
2: Pero chupa.
4: Sí, sí, sí. Entonces queda hacia adentro. Entonces cuando usted pues le pase eso, usted solo es como quieta.
0: Cuando usted pone el condón al revés, se viene por detrás. Es muy raro, güey.
4: No.
0: Son cosas.
4: Ya sabemos cuando tu amiga ensució la sábana.
3: Cuando.
4: El que ensució la sábana fue el mal.
0: Claro. Claro, queda claro. Uy,
4: acabamos de. Eso es un dato curioso.
3: Descubrimiento.
4: Tal y saca y no está el condón puesto, te pusiste el
0: condón. Ahí me pasó porque yo compré una vez un condón de estos que son como. Voy a poner un ejemplo, ¿sí?
3: Sí.
0: Y nadie se va a ofender.
3: Sí. No.
0: Que son como la cara de chimuelo.
3: Sí.
4: Dice nadie, qué mal parido, güey. Texturizado se llama.
3: Oigan.
0: Pensé que era barroso.
4: Yo vengo es texturizado, tan huevón.
3: Parce, chimuelo es el primer man en hacer oral con textura.
0: El mismo, así.
3: Sí.
0: No solo así,
1: ¿Qué pasó?
3: Sí.
4: Yo puedo dar un par de frentesazos.
0: Y me le tina al revés. Y entonces yo sentía que al que le hacía el masajito las burbujitas era a mí. Y yo decía...
3: Qué raro, güey. No, es que...
0: Yo, pero si se supone que no debería ser a mí el que se siente...
3: Y usted todo feliz ahí. Yo una vez compré...
4: Marica, le salió el pipí quiropráctico.
3: Sí. Sacándole.
0: Juli, es muy malo comprar el pipí así.
3: Pero salió... Sin chakras ni nada.
4: Me salía como cuando le hacen así en la cara. Trágate. Descontracturado.
3: Haga así. Sí. Yo una vez compré un condón dorado.
1: Dios mío.
3: Pero es que uno es muy disperso.
2: ¿Dorado
3: era oro. Entonces yo me malviajé mucho porque lo estaba haciendo. Yo, uy, le estoy metiendo un lingote. No. O sea, era muy divertido.
2: ¿Está dorado?
3: Sí, hay condones de colores exóticos.
2: ¿Cuándo los del Tino Asprilla eran fosforescentes?
3: ¿Y usted por qué conoce los del Tino Asprilla? ¿Usted qué ha hecho? ¿Usted Dios qué ha mío. Hecho? Dios mío. Sebas, uy, perro.
2: Muy famosos.
0: Yo sé que
3: perro, Sebas.
1: Hay de sabores, sí.
4: No.
2: En la oscuridad.
4: Mi sabor favorito es el de...
1: ¿Cuál es el sabor favorito?
4: Es que cuando... Una época donde uy, los brillan. Chicles no estaban tan accesibles. No, mentira.
0: Hay unos que brillan en la oscuridad.
3: No, pero porque hay unos con Bluetooth.
4: ¿Qué?
2: No, a poner ahí un mapaleta.
4: No, pero los de sabores...
2: ¿Cuál es el más rico?
4: Yo no sé, güey.
3: Pero ¿cómo así? Porque les pregunto.
2: A ver si cae.
3: Uno, ¿cómo sabe eso? Los empezar. Sabores.
4: No, de los condones. Hablemos de sabores que harían. Uy, imagínense un condón sabor a ajiaco, perro.
2: Uy,
3: no,
2: somos.
3: No, uno.
4: Uy, muy
3: no, no, no. Uno sabor. Uno sabor a mango biche y que venga con una bolsita de sal al lado. Así.
1: Ay, Dios mío.
4: Oh, esos son sabores que queremos inventar. Un condón.
0: Me preocupa es que con tajín. Estamos emocionando por los sabores.
3: Uno con tajín.
4: Porque esa no habló. No, o sea, sí. ¿Sabes qué sería rico? Un condón sabor y a mí. Ay, me encanta el sabor.
0: Nosotros aquí no, sabor a paleta y chapa.
4: ¿Cómo?
0: Perdón, nosotros porque
4: marica,
0: estamos...
4: pero sabor a bocadillo.
2: Tienen derecho también.
4: ¿Qué?
3: Bocadillo. Sabor a aguacate.
2: Eso costeño, papi.
3: Sabor a aguacate.
0: Sabor a bocadillo es...
4: ¿Qué iba a decir?
3: No, no, no, no, eso está muy grotesco.
4: ¿Qué? No, por
3: favor. No, que ya tiene costra. No, horrible. No.
4: ¿Qué sabor que los oyentes escriban en el WhatsApp? ¿Qué sabor sería chimba? O en el YouTube.
0: Bueno,
4: un sabor chimba. Para no, mí, yo siento que un sabor pleno que no.
3: Pueda. Agua de panela, agua de panela. Y uno
2: no,
3: pone la leche.
2: Agua de panela, agua de panela.
3: Bueno, agua panela y uno pone la leche y queda teterito.
1: No, sí, por favor.
4: El de panela es el
0: no
4: mejor.
0: No llores, mi niña. Traje
3: tu teterito.
4: El de panela es el mejor sabor. El de panela, es que el de una vez han visto esos sobres que dicen panela y parece un condón. O sea, parce, un condón con sabor a panela es el futuro porque ay, es que tengo dolor de cabeza. Échale limón. Échale limón y le quita la gripe y le quita todo. Ay, no, es que tengo, no puedo dormir. Lechita y su teterito y a dormir.
0: ¡Ay, qué lindo!
4: Marica, tiene todo el sabor. O sea,
0: la panela que todo lo soluciona.
4: Sí, sabor a panela sería, y sería muy rico.
3: Sabor a panela sale a jengibre.
0: Sí, desde que no venga la panela en barra. La panela en polvo, ese sería el problema.
3: ¿Por qué terminamos hablando de esto? Bueno, estamos caso, hablando de los mañana, que queríamos ver mejor dicho.
4: Oiga, yo voy a dar un segundo chisme de malentendido que me escribió la misma
0: sí,
4: persona.
0: Sí, no, hágale, que igual nosotros estamos felices de trabajar hasta las 11.
4: Hágale, eso chimu. Me gusta, sí, sí, la gente lo está disfrutando. Pero este dice, Chimu, mi segundo malentendido fue de mi mejor amigo. Se fue a hablar con la ex suegra.
1: Sí.
4: Ya llevaban un mes determinados y mientras estaba hablando con la ex suegra estaba doblando la ropa de la ex. Cuando ve que dobló la lencería con la que la ex hacía el duelo pélvico.
0: Mierda.
4: Y ellos habían terminado hace más de un mes. Ustedes saben que cuando alguien dobla ropa es porque
2: recién
4: se lavó. Y si recién se lavó, pues recién se utilizó. Y cuando...
2: Primero que todo, ¿qué hacía él allá?
3: No entendí, ¿me explica el chisme?
2: ¿Qué hacía él allá?
4: Él fue a hablar con la ex-suegra.
3: Sí.
4: Y mientras estaba hablando con la ex-suegra estaba doblando ropa. Y cuando estaba doblando ropa, de la nada salió la lencería de la ex.
3: ¿Y?
2: La lencería que usaba para...
3: ¿Pero él la conoce? ¿La conocía o no?
4: Sí, claro.
3: Lo grave es que
4: él se la regaló.
3: Ah, bueno, lindo.
0: Y era la lencería que utilizaba ella.
3: Pero, parce, pero no. Yo creo que hay muchas mamás que conocen lencería o cosas de la hija. O como que hay una...
4: No, es que ese no es el malentendido,
2: el problema,
4: chistoso.
2: El problema es que si está recién lavando la lencería
0: no, es que
2: usaba
0: no entendió,
2: solo
0: no
2: para el duelo pélvico...
0: Él no entendió desde el principio. Bien. No, ya le explico. El man va a la casa de quien era su suegra.
3: Sí, hasta ahí normal.
0: La suegra está...
3: Pero es ex-suegra.
0: Sí, sí.
2: Y
0: sí,
2: eso está raro.
0: La suegra, pero recién terminados.
4: No, hace un mes más.
0: Hace un mes, perdón. Ella estaba doblando la ropa de la hija. Y dentro de esa ropa estaba doblando una lencería que la hija solamente utilizaba para ocasiones donde tenía coito. Entonces el man pudo comprobar con eso que la pelada, si le estaban lavando la ropa reciente y era ese tipo de ropa, era porque venía de
2: duelo.
4: Ella viene de mamá, no laves, no laves.
3: Pero, uy, yo no llegaría a esas deducciones. O yo soy muy idiota de novio. Yo, su ropita.
4: Antes, sería chistoso. ¿Ropita? Yo creo que Juan dice, yo le regalé ese conjunto.
3: Sí, o sea, yo no lo asocio.
4: Pues inocente el Juan y la suegra lo mira así como, mi hija no le conviene. Mi hija no. Mijo, yo le voy a decir algo, la verdad. Es que déjela ir a Argentina, déjela ir.
0: A ella no le gusta que se la doblen así. A ella le gusta más así.
3: A ella le gusta es que se la metan doblada.
4: ¡No!
5: ¡No! Es que son impresentables.
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Cool Jubilee Love de Viva de Bob Marley ha estado en los 40. Para escuchar esta canción tenemos que irnos en el pasado hasta 1980, más exactamente el 16 de mayo. Último álbum que lanzó Bob Marley. Y empezamos esta media mañana después de Impresentables y antes de los 40 clásica con la mejor actitud y la playlist más que perfecta. Bienvenidos. Los 40. Empezamos con un éxito y empecemos con la reina, la número

Y es que si usted quiere escuchar el conteo que verdaderamente importa en Colombia, escúchelo los sábados de 8 a 12 con Sebas Podcast y llega a la número 1 tres semanas consecutivas en este lugar, el más alto, en del 40 al 1, Dalmatian, J Balvin, Ryan Castro.

Ayer estuvo el señor Jonales Castaño y nos contó por qué se llamaba Jonales Castaño, ya que él se llama Johnny era Alexander. Y decían, no, es que si yo decía Johnny Rivera, el parcero que estamos oyendo, pues ya estaba en la fama y iba a decir, no, pero es una copia de Johnny Rivera. Y si usted quiere oír la entrevista completa, bueno, vaya a Los 40 Villao en Instagram o en Facebook, va a encontrar clips y también va a encontrar la entrevista completa. ¿Listo? Que sigamos en esta media mañana en Los 40.

Carlos Vives, Daddy Yankee, Hamilton, mientras tanto me voy con Ryan Castro. Esto se llama Zanca, es un perreable de esta nueva era. Y qué bacano que se lo compartan esta media mañana. Quien lo acompaña, Esteban Velázquez, al aire en los 40. Mami, opido.

Rompe Daddy Yankee, 10 de la mañana, 47 minutos. Sí, está la media mañana con los 40. 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Me voy con Major Lazer y Justin Bieber. Esto es Cold Water a 10:48.

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3: El día que yo hago una sesión con Bizarrap, va a pasar lo mismo que yo hago con todos los ritmos. Que es que ese es mi trabajo. Yo soy un tipo que yo asesino los ritmos. Eso es lo que podría suceder el día que yo hago una sesión con Bizarrap.

0: Es la número 54. La Music Session número 54, Arcángel y Bizarrap. A esta hora en la marca más viral de Colombia. Oiga, le cuento, parcero, parcera, que estamos estrenando Instagram, sí, los 40 Villa. Hoy va a poder encontrar el horóscopo del desorden. ¿Se dirá cómo así que el horóscopo del desorden? Bueno, pues entre al Instagram los 40 Villa hoy, según su signo, dice si va a encontrar pareja este fin de semana en la fiesta, si tiene que tomarse mejor un guaro, un ron, mejor dicho, vaya a Instagram y lo chismo sea el horóscopo del desorden. ¿Cómo me irá? Ay, ya vengo a leer el de Virgo. En fin, llega Silvestre Dangona y el señor Manuel Turizo. Se llama Salve, El Pacto. 11 de la mañana en punto en los 40.
1: Silvestre, mi hermano. Silvestre, otro. ¿Cómo dice?

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1: 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Blanquita parece Holanda, esto es Jacob. Se llama Holanda. TikTok muy viral en pandemia. Canciones que le recuerdan la pandemia puede ser esta de Holanda, de Jayco. Y con esta canción le doy la bienvenida, parcero, parcera, a una nueva hora de música en Los 40, la marca más viral de Colombia, en donde todos los éxitos quieren estar. Así que lo acompañen en sus actividades diarias, una hora más o una hora menos, depende cómo vaya el día. Así que pase, siga bienvenido, que están Los 40. Llega el señor Río Ryan Castro y J Balvin. Se llama Tonto, 11-13.
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Sí, un amor eterno. ¿Usted tiene de esos? Bueno, cuéntame en el Instagram los 40 Villavo. Oigan, quiero que me programe una canción al 323-7257-93 o en el Instagram los 40 Villavo. Y arramamos la playlist más que perfecta en esta media mañana.

El señor Mora con Jay Cortez, se llama Memorias 1132. Mora que ha pasado por todos los escenarios, pero no ha hecho música nueva. Necesitamos más música de Mora. Si usted no se acuerda, estuvo con Bad Bunny en Madrid. Con Debí Tirar Más Fotos World Tour fue la canción exclusiva de Madrid con Ibiki. La cantaron juntos y definitivamente Madrid explotó y pasaba en esta media mañana en los 40. Llega ya a Dylan, el señor, el abusador y Rey Tony, se llama Dichábate, 11:33.

Sampleo bastante interesante que tiene esta canción de Los de la Piña. Se llama Qué Calor. Y calor, quiero que usted, parcero, vaya al TikTok los40villavo.oficial. Ahí va a estar la entrevista con Jonales Castaño que tuvimos ayer, sí, el día de ayer. Vaya chismosa, oiga, contó por qué se llama Machete, que un día trabajando, entregando pollo, le dijo a una señora que estaba embarazada y no estaba embarazada. Mejor dicho, TikTok los40villavo.oficial. Ahora que si quiero oír la entrevista completa en Facebook, Los 40 Villavo. ¿Listo? Llega Tony Dice. Déjeme repetir este himno, porque es un himno. Se llama quizás Tony Dice.

0: vaya.
1: Antes de que el tiempo se vaya, Juanes y Fonseca, y con esta canción, parcero, parcera, me voy despidiendo. Ya llegan los 40 Clásica a la marca más viral de Colombia. El DJ Curro Zapata lo acompaña hasta las 2 de la tarde, y a las 2 de la tarde nos subimos un ratico más. Así que si usted no ha ido a ver la entrevista con Jonales Castaño, vaya. TikTok, los 40 Villavo punto oficial. Instagram, los 40 Villavo. La entrevista completa en Facebook, los 40 Villavo. Todo el contenido de la marca más viral de Colombia lo encuentra en el ecosistema 40. Los quiero, los amo, y que la programa programación siga en los 40. Los dejo con Benson Boone, Beautiful Things. 11:50, sígame en Instagram, velázquez.radio. Chao, pues, permiso. Oh.

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Solari con Prince Royce, sonando a las 12:14 de este jueves. Así que bienvenidos una vez más aquí a los 40 Classic, la buena música a la hora del almuerzo. Cuando el día se parte en dos, nosotros arrancamos en esta nave con J Balvin.

canción de despecho. Reggaetón de la secta. La locura automática a las 12.22. 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

En el año 2002, Bacilos lanzaba esta canción, El Primer Millón. Y tuve la oportunidad de trabajar en la disquera de Bacilos, que se llama Warner Music Colombia, en el 2002. Y manejé este disco, donde está Cara Luna, El Primer Millón, los éxitos más grandes de Bacilos. Ahí me pude hacer amigo de Jorge Villamizar y luego lo trajimos aquí a un conciertazo que nos pegamos en Los Capachos hace unos buenos años. La historia de Bacilos. 12:34, seguimos de viaje, acompañando el almuerzo, acompañándolos a todos ustedes. Gracias por preferirnos. Somos los 40 Classic. Nos vamos ahora al 2009. Edu Armaya, la voz de Vika. Estéreo.

2020. 6 años tiene ya esta canción de Silvestre Dangond con Fonseca y Tocamos. Hoy jueves a las 12:41. Feliz almuerzo. Esta noche jueves. Ah, sí, nos vemos en el Hotel Estelar allá. Los espero en Maki Bar. Después de las 8, de 8 a 10, estaré con buena música para los amantes del sushi en Maki Bar. Hotel Estelar ahí sobre la 40. Hotel Estelar, facilito.

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0: tarde, arrancamos la segunda hora de los 40 Classic. Somos la emisora más viral, la marca más viral que tiene los retro, los clásicos y todo el old school. Así que súbase conmigo a la máquina del tiempo. Vamos hasta las 2, aquí en los 40.
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0: hasta abajo vamos este fin de semana. Y arrancamos mañana viernes con El Desorden a las 5 para que no se lo pierdan. Don Omar a la 1:20, feliz almuerzo nuevamente. Jueves, estamos ya oliendo el fin de semana y los 40 Classic con Retros Clásicos Old School. El DJ Curro Zapata, el que te pone a bailar al mediodía, te pone retros y buena música como esta de Madison Avenue, Don't Call Me Baby, sonando
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Can't stop the feeling. A la 1.28, Justin Timberlake. Siempre me acuerdo de Justin Timberlake por una película que es del tiempo, que ya no existe el dinero, sino que a usted le pagan el trabajo con tiempo y usted tiene como debajo de la piel del brazo un relojito que le va marcando cuánto le queda. Y todos los humanos se quedan de 25 años. Y no envejecen. Me parece increíble, ¿no? Puede que sí, algún día lleguemos. ¿Usted qué opina? Que nos paguen con tiempo para vivir eternamente. Eternamente es la música que suena en los 40 Classic, como esta de Farruko.

0: ¿Dónde estás? Llegaré al exigido a la 1:40. Así va esta edición de jueves de los 40 Classic. La buena música siempre acompañándolos a la hora del almuerzo. ¿Y qué tal si nos vamos ahora hasta los años 80? La vieja escuela presente.
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0: Los dulces sueños y Eurythmics. Música como esta la que pongo hoy, esta noche, en el Hotel Estelar en Maki Bar. Ahí para que comamos sushi y oigamos buena música de 8 a 10. Esta noche nos vemos.

como dice la canción, vamos a bailar hasta que amanezca. Así que celebremos juntos. Búsqueme en Instagram, ahí estoy, @currozapata. Y con esta de Chucky Town, me despido a la 1:45. Gracias por la sintonía, por estar siempre cumpliendo la cita de los 40 Clásica al mediodía. La buena música, retros clásicos y old school. Mañana, viernes, la edición Remix. Ya está calentando para entrar a la cancha Esteban Velázquez a las 2 de la tarde y a las 4 Camila. Siempre la mejor compañía está aquí en la marca más viral. Hagan el amor, no la guerra, sean felices. Y nos vemos mañana. Feliz tarde para todos.

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2: Si Masi vuelve a poner un ritmo así, lo vuelvo a partir. ¿Qué fue? 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
1: La Trinidad.
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Bruno Mars tiene esa energía, ¿no? Esa energía de no importa si usted ha tenido un día pesado, no importa si usted de pronto no le ha ido tan bien, no le han salido las cosas como ha querido, siempre tiene ese tonito de alegrarle la tarde, como yo espero hacerlo en esta tarde con los 40. Bienvenidos después de los 40 Classic, sigo después de almorzar, acompañarlo usted con la playlist más que perfecta, parcero, parcera. Los saludo en esta tarde, tarde de jueves, en la marca más viral de Colombia. 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Y si Chayanne lo aprueba, nos vamos e iniciamos esta playlist más que perfecta. Se llama Torero. ¿Recuerda esta canción? Dígale a su mamá si va en el carro. Mami, ¿recuerda esta canción? Aprobado por Chayanne. Se llama Torero. Bienvenidos.

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0: colombiana, con el Europaisa, con el marinito. La venta ya búlgara, ya llegó. Eso era muy rico.
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3: 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Exacto, tomémonos un guarantioqueño con Coqueta.
4: Otra más de las cumbias originales, sus compas de Fuerza Régida y Grupo Frontera. ¡Vuélvale a marcar, compa Carlos!

Amor de antes, plan B, Iñejo. Y le cuento que mañana vamos a estar desde el MUB Casatoro. Fabián Parrado y este personaje, Esteban Velázquez, acompañándolo para que usted elija su mejor opción de carro. 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

A partir de las 9 de la mañana vamos a estar ahí compartiendo con todos ustedes, con la marca más viral. Así que, parcero, usted vaya y conoce cuáles son las opciones del Mob Casa Toro. Llega a Aria Vega, se llama Guadepanela. Este es el juego.

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Ella es la costeñita Core Aria Vega con Arradian Castro en el remix exclusivo, en el remix premium de Chévere Remix. Y con esta canción le voy dando la bienvenida, parcero, parcera, a esta tarde en los 40, tarde que si usted va saliendo de la casa y va en el carro, aliste sombrilla, porque estimo que por ahí en 20 minutos, media hora puede estar lloviendo. Lo acompaño mientras tanto con la mejor playlist, la playlist de los 40.

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Joel y Randy con Shory a esta hora en la marca más viral de Colombia. Le cuento, parcero, parcera, que en la ciudad de Villavo está cayendo un aguacero. El cielo se cae, dijo el Chicken Little. Así que para entrar en calor, tómese un guaro antioqueño. Y vámonos con esta canción de Jonales Castaña. Y un combazo muy bravo, Andrés Franco aparece por ahí. Mejor dicho, está bueno, se llama Plata Poquita. 3 de la tarde, 14 minutos con aguardiente antioqueño.

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0: del álbum Omerta sale esta canción llamada Una a la Vez. J Balvin, Josecito Balvin y Ryan Castro. Sí, el señor Brian Castro. Oiga, le cuento, parcero, parcera, que si usted no sabe, ¿qué suerte le depara para este fin de semana el horóscopo del desorden? Bueno, pues necesito que vaya ya al Instagram Los 40 Villavo y mire si de pronto Aries va a conseguir pareja, de pronto a Virgo le van a dejar el guaro más barato. Toda la información en los en 40 Villavo en Instagram.
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0: Así que los espero, los 40 Villavo en Instagram. Llega Daddy Yankee, esto es el remix. ¿Le gusta más el remix o el original? O sea, ustedes saben de qué hablo. 323.

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0: rey del aleteo, el Rino Coco, con la fucking bestia, los de la piña, hueputa.
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Y con esta canción me voy despidiendo la villa. Capu y Ryan Castro. Ryan Castro, 3:46. Le cuento que si está por la ciudad de Villavo, no tiende a mejorar el clima. Estoy en un décimo piso y en ese décimo piso no se ve nada, solo se ven nubes. Así que si usted tiene la oportunidad de pronto de quedarse en casa, hágalo. Y si le queda una horita para salir del trabajo, vaya buscando plan, no sé, Netflix en la oficina o algo, porque esto se va a parar. Nos oímos mañana a las 10 de la mañana, pero no voy a estar acá en cabina, voy a estar desde el Parque Los Fundadores con el Mob Casa Toro, la feria automotriz más grande de la meta y que usted la puede disfrutar del 23 al 26 de julio. Así que lo invito para que nos acompañe. Mañana vamos a estar mezclando en vivo el DJ Fabián Parrado, este personaje Esteban Velázquez, preparando el desorden de los 40, así que los esperamos. 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Mañana nos vemos a las 10 de la mañana. Listo, vamos a estar desde las 9, pero las citas que lleguen allá a las 10 de la mañana digan que van de parte de los 40, ¿listo? Entonces nos oímos mañana, los dejo con un clasicazo, Alexis y Pido, se llama Contesta el Teléfono. Sígame en Instagram, velázquez.radio. Chao, pues, permiso.

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0: Balvin y Ryan Castro con su nueva canción Dalmatian. Y con esta iniciamos la hora de música en este jueves, hoy 23 de julio del 2026. Está cayendo un aguacero en la ciudad de Villavicencio, pero aquí estoy con ustedes con la mejor playlist de Colombia en esta tarde sabrosa. Así que subo el volumen al 90.3. Bienvenidos.
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0: con John Briel, Ryan Castro, Alex Rack y J con su canción Party Choker Remix.

Escuchamos a Justin Bieber y Nicki Minaj con su canción Beauty and the Beat en esta tarde lluviosa en los 40. Y les cuento que ya pueden entrar a nuestro Instagram, @los40villao, darle follow. Estamos obsesionados con Odisea. Pendientes. Nos vamos con Luis Silva y el recordado Jason Jiménez. Esta versión de esta llanera, ¿cómo no voy a decirlo? Esta pese un guarito, apenas para este frío, apenas para este clima de jueves. Aguardiente antioqueño y los 40.

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a Alex Warren con su canción Ordinary en esta tarde. Y les cuento que mañana estará Esteban Velázquez y el DJ Fabián Parrado desde las 9 de la mañana para que usted estrene su carro en el Parque Los Fundadores, el evento de Mob Casa Toro con Alma Llanera. Con Chris y Ronnie con su canción El Azote en este jueves en los 40.

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clásicos del reggaetón de Yandar y Justin con su canción Solo es mejor. 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Y nos vamos con el J Balvin, West Cole y Ovy on the drums con su canción La W Sound 9, Godzilla, en los 40.

tenemos a Karol G con su canción Tus Gafitas. Se acabó el mundial, pero siguen las especulaciones de las reacciones y las supuestas indirectas de Shakira y Piqué. Si quieres saber un poquito más sobre esto, ingresa ya mismo a los40.com.co. Seguimos con más música. Morad y Silvestre Dangond con su canción Lo Poco Que Yo Quiero. En esta tarde lluviosa, súbale volumen al 90.3.

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1: Bonnie con su canción, debí tirar más fotos y con esto iniciamos mi hora de música. Soy Camila Nave, me encanta acompañarlos como siempre. Un jueves más con buena música en esta tarde lluviosa en la ciudad de Villavicencio. Si apenas se conecta el 90.3 Villavicencio, lo invito a que le suba volumen porque sí, está con la marca más viral. Bienvenidos. Nos vamos con G Black con su canción El Pagapato en los 40.

0: Jones junto a Lily Woods con su canción Prayer in Sea. 5:18 p.m. sigue lloviendo en la ciudad de Villavicencio. Yo los invito a que nos sigan en nuestras redes sociales. Aparecemos en Instagram con nuestra nueva cuenta @las40villavo, en TikTok como @las40villavo.oficial y en Facebook como @los40villavicencio. Pendientes. Llegó el momento de destapar una botella de aguardiente antioqueño con Grupo Firme.
1: ¡Neto!
0: Esto es Ya Supérame.
1: Re mayor, re mayor.
2: ¡Plebe, no te pases de verga, güey!
3: ¡Qué p***!

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rap junto a Rauw Alejandro con su canción Baby Hello. Y los invito a que estén muy pendientes porque en Los Capachos, el sábado 1 de agosto, viene la fiesta roja, perreo y salsa con DJs invitados como DJ Chucho, DJ Nina Caballero y DJ Fai Martínez. 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Seguimos con más música, vamos con Ovi on the drums, Quevedo y BL con su canción Joy 2 en los 40.

escuchábamos a Capo con su canción Bombón en esta tarde en los 40. Y les cuento que si usted ya fue a ver Odisea, tiene que haber visto a Elliot Page. En los40.com.co va a poder encontrar un poquito sobre la historia de su cambio físico y cómo esta es una de las primeras películas en la que lo contratan luego de su transición. Así ya mismo me interesa de todo. Con el fin de semana de Weeknd con su canción Can't Feel My Face en los 40.

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1: 5:42.
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con su canción Candy, esta canción que fue lanzada en el año 2013, que hace parte de su álbum Love and Sex. Esta canción revolucionó el reggaetón en Latinoamérica y el videoclip de esta canción supera hoy los 400 millones de reproducciones, haciéndolo todo un éxito. Vamos con Carlos Vives con su canción Tuyo y Nada Más.

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2: 553.
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1: Emil Rosef, Juliana y Juan Duque con su canción Así de Rico Remix. Y con esto iniciamos la hora de música. Soy Camila Nave, me encanta acompañarlos una noche más. Hoy jueves 23 de julio del 2026. Si apenas se conecta el 90.3 Villavicencio, lo invito a que suba volumen porque sí lo voy a acompañar de regreso a casa. Vamos con J Balvin, Kiva y Raitical con su canción I Love It en los 40.

poquito de You're My Sunshine de Domino Dancing en este jueves en la noche con los 40. Y los invito a que nos sigan en nuestras redes sociales. Aparecemos en Instagram como @los40bichavo.

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su canción a Sky Full of Stars y Luz. 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Vamos con la costeñita Cor, Aria Vega y Ryan Castro con su canción Chevron Remix.

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2: 6:35.
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en la disco, bailoteo, Wisin y Yandel, el Looney Tunes y Noriega. Esta canción que nos transporta al año 2003 y que esta hace parte del álbum recopilatorio Desafío. Seguimos con mucha más música en este jueves, cerrando la semana. Los 40. Vamos con Arcángel y Feid con su canción Mírame Baby en los 40.

0: 50 minutos, escuchábamos a Karol G y Becky G con su canción Mami. Los invito a que estén muy pendientes. Mañana desde las 9 de la mañana estará Esteban Velázquez, DJ Fabián Parrado, en el Parque Los Fundadores con Mob Casa Toro para que usted estrene su carro en este 2026. ¡Pendientes!
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0: Fonseca y Juanes con su canción Antes que el tiempo se vaya en los 40.

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2: 654.
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